Bueno, al ingeniero Trini Ramírez, Trini, ahí en calle Enrique Estrada, en su taller de electrónica. Le enviamos saludos con el tema de Vagón Chicano, es el carretonero, y enseguida Brindis, y después Industria del Amor.

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1: Dice mis amigos de Avenida García Salinas, Rubén aquí en Sintonía del 103.3 FM. Y por favor, la canción No te ocupa mi lugar con Brindis. También para saludarle a Meño Saldaña, ingeniero. Meño Saldaña, aquí puros ingenieros y licenciados, arquitectos y doctores que están en sintonía.

También Industria, el amor aquí está siempre. Te voy a querer, calle Enrique Estrada. Saludos, familia Saldaña, a la gente del 6 de enero. Saludos. Buenas tardes, 24 grados temperatura. Saludos, César, va por carretera. Saludos.

0: Barba.
1: Denver, Colorado.
2: De Denver, Colorado. Bueno, pues a sus órdenes. ¿Para quién saludamos?
1: Nada más gracias para usted que ya regresó y aquí lo estamos escuchando, y para toda la gente que nos está escuchando.
2: Ah,
1: que nos hace nuestras tardes alegres.
2: Eso es. Es el objetivo del locutor, que toda la gente esté alegre, esté contenta y se desestrese después de todo el día.
1: Pero Rubén, con todo respeto, no nada agraviar a ningún locutor, pues es que usted, no sé, tiene algo especial, no sé, que trata a la gente, le piden una canción de primavera, usted echa un popurrí dos, tres, y otros locutores, ya la... Cuide y lo guarde por muchísimos años.
2: Ah, pues también a usted muchísimas gracias por escuchar La Única, y siga la huella de La Única, ¿eh?
1: Ándele, pues muchísimas gracias, y aquí estamos hasta que se vaya. Gracias, que ya regresó.
2: Gracias a la gente por allá de Denver.
1: Adiós.
3: Ay, caray, qué bien se siente, ¿verdad? Cuando la gente lo recibe a uno así en su tierra, en su México. Nos ausentamos un mes. Pero ya estamos aquí con toda la actitud.

0: Es industria el amor, esto fue siempre, pero siempre te voy a querer. Bueno, tenemos pausa, vamos a pausa, regresamos.
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15: Bueno, para mis amigos del Pardillo se reportan, dice, por favor, la canción de Espinoza Paz, Rubén, Un Hombre Normal y Bienvenido. Qué gusto le dio a la señora de Denver.
16: Esta canción.
15: Está en sintonía, señora, allá en Denver. A su familia también un saludazo. Sí.

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Mariachi. Pero para todos los traileros, a los choferes, saludos especialmente para Cano. El Alejandro Moreno dice: para todos mis amigos que pues escuchan La Única, y de parte mía les dedico esta canción de Chuli Zárraga, ¿Qué falta me hace mi padre? Mis amigos de La Fremo, saludos.

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1: Pues aquí está para el Eduardo, también para Eduardo Duque y al ingeniero Javier Hernández. Saludos también para la gente de Zacatecas. Saludos.
0: ¿Tienes
1: como? Es la Pérsica, Lorenzo de Monteclaro.

Bueno, familia Villagrana, escuchan en Zacatecas, familia Villagrana, escuchan aquí en Guadalupe, Zacatecas. Saludos a la gente de Guadalupe. ¡Uy! La Pérsica.

Allá la gente de Pontiac, Michigan, especial para Esmeralda González y Mario. Saludos allá en Pontiac, Michigan. Saludos también para Gabriel Esparza. Saludos. Dice, vamos rumbo a Zacatecas, Rubén. Ahí, por favor, la canción Amor de Cuatro Paredes con la banda MS.

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Buenas tardes, ¿qué tal la está pasando por ahí en casita o en su trabajo? Bueno, pues aquí está para mis amigos que escuchan por acá en Sinaloa, la gente de Culiacán, Sinaloa, Gerardo y familia. Saludos, Gerardo. Aquí está la novia fea con Acapulco Tropical.

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1: Bueno, dicen mis amigos en los mensajes, y Rubén, buenas tardes y bienvenido. Dice, gracias, ya te extrañábamos por acá en Pontiac, Michigan, especialmente para toda la gente por allá de San Luis Potosí. Y pues aquí estamos en sintonía en Pontiac, Michigan.

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2: Bueno, tenemos saludos para la señora Fabiola de Plenitud. Saludos de parte de su esposo Julián con esta canción de Juan Gabriel.
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Bueno, a la gente de San Cristóbal, de parte de Erika, dice Erika, y por favor, lo que la canción de Liberación San Zarabanda que escuchamos. Saludos, 6:45, en 15 minutos será las 7.

Bueno, la gente por allá de Sacramento, California, la gente también de San José, California, dice José, aquí estamos en sintonía y por favor la canción de los Fresnos, Pensando en Ti. A la gente también de Rancho Grande, familia Arellano.

Bueno, Esmeralda, buenas tardes. 7 para las 7, y solo 7 y las 7 viene banda Cruz de Oro. Se llama Qué Bonito. Bien para la gente de Calle Arteaga, a Teresita, saludos.

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1: 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Bueno, para Juanita, dice ahí por favor la canción Solo para Enamorados con los Babies.

0: Son las 6:58. 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
1: Buenas tardes, son las 7:02, 7:02, dice Claudia. Estamos escuchando, Rubén, por acá en Ciudad Juárez, Chihuahua, allá en la frontera norte de nuestro país, con bastante calor, por cierto, dice Claudia, bastante calor. Estamos en la calle, bastante calor. Estamos en la casa igualmente, solo con los aires, con los ventiladores, y hacen bastante ruido. No soportamos ya por acá la calor. Bueno, pero de todas maneras, Claudia dice, aquí escuchando la única, Rubén, ahí por favor, la canción de Alfa, Juguete Caro. Se diga en Phoenix, Arizona, qué calor, a 105, creo, 110.
2: De

Bueno, vamos a saludarle con muchísimo gusto. Aquí está para Claudia. Saludos a Berenice. Le enviamos saludos muy especiales. Dice el mensaje, quiero mandar un saludo, Rubén, para mi esposa Berenice, de parte de su esposo Leopoldo, de Plenitud. Saludos. Sueña, es intocable.

Bueno, dice Tony, Rubén, qué bueno que ya regresó de vacaciones. Estamos escuchándolo por acá en Denver, especialmente para Andy, de parte de Tony. Bueno, Tony, bueno, pues también a usted bienvenido a la programación de esta tarde-noche aquí en Fresnillo, Zacatecas. Son las 7:09, temperatura 24 grados, dice la canción de Los Ángeles Negros. Esto se llama Debut y Despedida.

Los Ángeles Negros, debut y despedida. Bueno, se reportan de por allá de Moreno Valley, California. También para saludarle a Héctor, también para Catalina. De San Bernardino.

Que por cierto, Ildefonso, vocalista del grupo Indio, el 27 de mayo de este año falleció, pues dejó las canciones en nuestros corazones. Línea telefónica es el grupo Indio. Ahora en esta ocasión le acompañó Karim León.

0: escasamente 2 meses, 27 de mayo del 2026.
1: El puro grupo indio.
0: Bueno, me están pidiendo un mix del conjunto Primavera, la gente de Denver, a la gente de Phoenix, Arizona. También mis amigos de Morelos, Zacatecas. Dice, aquí estamos en Calera, Rubén, ahí por favor la canción. A la gente también de Morelos pidió esta canción. No sé por qué con el conjunto Primavera. Un pequeñito mix, obsequio de la única. Para usted.

Bueno, disfrute de este mix del Conjunto Primavera, a la gente de por allá de Chihuahua, a la gente de Ciudad Delicia, Chihuahua, de parte de Esther Rubalcaba. Saludos. Mis amigos de por allá de Milpillas de la Sierra, familia Cruz.

Pero vamos a saludar a Domingo. Buenas tardes a Domingo, a su familia, también para saludarle a Raúl, Alfredo, Pablo y familia Rodríguez. Aquí está por las calles de Chihuahua.

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1: Pero para la gente de Mariana, de parte de Carlos, Colonia Montemariana, aquí está lo que pide Carlos. Dice, con los chicos de barrio, por favor, la flor de melón.

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Bueno, pues aquí están los caminantes, dos cartas y una flor a la gente de Estación San José. También para mis amigos Santiaguillo y Los Pardillos, de parte del ingeniero Brian. Saludos, Brian. A la gente de Morelos, a la gente de Las Pilas, saludos.

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15: Bueno, para Susy Rosendo de Sacramento, California, le saludamos con muchísimo gusto. Dice la canción de Los Ángeles Negros: déjenme si estoy llorando.

Bueno, pues aquí está para mis amigos de calle 20 de noviembre, centro. Dice la canción La Música Romántica, pero con Arturo el Guardián y sus amigos. Solo 21 para las 8, ya 24 grados temperatura.

0: Es el guardián y Arturo, la música romántica. Arturo, el guardián y sus amigos. Bueno, pues tenemos 7:44, 16 para las 8. ¿Qué le parece si vamos a una brevísima pausa comercial?
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1: Bueno, Marisa y Marisa, familia Martínez Serna, allá en Phoenix, Arizona, también para Airball. Dice la canción también para Evelyn Mendoza del Baluarte, de parte de José.

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1: Bueno, para Saúl García, él hace lápidas por ahí en el crucero a San José de Lourdes. Dice, para mi primo que viene aquí conmigo, venimos de trabajar de San Pablo, de Rancho Grande. Ay, por favor, la canción. Ah, cómo no, ya la encontramos con el mimoso. ¿Cómo quieres que esté?

0: ¿Y cómo quieres que estés el mimoso? Bueno, tenemos ya las 7:53, solo 7 para que sea las 8, 7 y las 8. Recibimos audios, recibimos mensajitos de voz.
1: Bueno, buenas noches. Un saludo para Magdaleno Macareno, de parte de sus nietos y su hijo Gerardo Macareno, que radican acá en Boulder, Colorado. Está cumpliendo años, Magdaleno Macareno.
0: Bueno, señor Macareno, hoy cumpleaños. Felicidades ahí en Boulder. Saludos, esta canción es para usted con el conjunto Primavera, hoy en tu día.

Ángel Alvarado, saludos también para Pili. Gracias, saludos también para la señora Timo. Le enviamos saludos por ahí en el Rancho El King. Y pues ahí en las costureras, en el taller de costura. Le enviamos saludos a las millennials. Este grupo Brindis.

Bueno, Dominica, saludos, buenas tardes. 7:58 allá en Michigan. Faltan solamente 2 para las 10. Imagínense, 2 horas adelantadas. Allá en Chicago, 1 hora más adelantada. Y acá en Los Ángeles es 1 hora menos. Ahí en Los Ángeles son las 7.

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2: Son las 8 en punto. 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
3: Pero para el maestro Javier, de parte de Paco, dice: ay, por favor, la canción Cuatro Primaveras con el conjunto Primavera. La gente de Boulder, saludos a la familia Macareno. Saludos allá en Michigan, también le enviamos saludos.

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1: Bueno, dice este mensaje, por favor, Rubén, para la gente que estamos trabajando por acá en Boulder, en el restaurante Sform. Bueno, pues para ustedes que están trabajando por ahí, mandan imágenes, están trabajando en un restaurante, parece ser. Dice que estamos trabajando para toda la gente de Rancho Grande, de parte de nosotros que estamos por acá en Boulder.

0: Él es Adolfo Urías y su Lobo Norteño. ¡Qué bueno! 8-7.
1: Gusto. ¡Qué bueno!
0: Pero para la gente por allá de Pensilvania, dicen mis amigos de Pensilvania, aquí Rubén, escuchando La Única, por favor, la canción de Liberación, olvidaré. A ver si es posible. Sí, la tenemos. A la gente de Pensilvania, saludos.
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Se olvidaré a cargo de Liberación de Virgilio Canales aquí en el 103.3 FM. A mis amigos de la Lagunilla, Cay Lagunilla, familia Sánchez, también para la familia Romero. Le enviamos saludos de parte de José.

0: Son las 8 con 15 minutos.
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12: Bueno, tenemos ya las 8:20 a la gente de Barrio Alto. Saludos a Saúl García, que ya llegó a casa después de haber trabajado muy temprano. Ahora pues se dispone a cenar, a descansar y a escuchar La Única.

A mis amigos de por allá de Michigan, a Eve Arellano, pues están trabajando por ahí en su restaurante, echándole ganas, como siempre, en el restaurante echándole ganas. Hizo una canción de los Guardianes 100 Abriles, ahí en Sport.

Bueno, señora Laura, por allá en el Olivar, de parte de su esposo Jesús, dice la canción Sueña con Intocable. Solo 26 para las 21 horas 9 de la noche, y la temperatura 20 grados.

0: Es por las parrandas, faltan 20 para que sean las 21 horas 9 de la noche. Hay audios, hay mensajes de voz, adelante.
1: Buenas noches, don Rubén. Saludo para la gente de San Alto, familia Reyes Mocín, el Chupa Rosa, con los caminantes. Saludos.
0: A la familia Reyes Gaucina, allá en San Alto, saludos. Aquí le enviamos con los caminantes el Chuparrosa.

0: Pero sí, quedó la canción de mi banda El Mexicano con Mari, la orgullosa, orgullosa María. 8:47. Vamos a pausa. Regresamos.
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5: Bueno, a la gente de Villanueva, para Cruz, también para Mariana, buenas noches. Son las 9:01.

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Bueno, tenemos saludos 9:12, Martín Cifuentes y familia Cifuentes, Mora y Cifuentes Rodríguez, que están en sintonía. Dice la canción de Rigo Tobar, Dos tardes de mi vida. Es la única.

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1: Bueno, pues aquí está la presencia del grupo Miramar, una lágrima y un recuerdo a mis amigos del Carrizalillo. Saludos, 916.

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4: Bueno, pues adelante con los mensajes. Dice Rubén, aquí escuchamos en Denver. Ahí, por favor, para Chepo, para Eric, también para Dani. Saludos. Piensa Morena.

Bueno, vamos a saludarle a Humberto, también para Miguel y Armando, apellidan González. Y Raúl, allá en Houston, Texas, dice la canción de Grupo Mayor con la mesera. Escuchamos en Houston, saludos.

Interesada la mesera. Bueno, pues tenemos ya 9:27 minutitos, pero viene ese grupo mayor para saludarle con muchísimo gusto a Lupita, también para saludarle a su esposo. Saludos a Manuel.

Pues tenemos ya las 9:30, 9:30. Saludos Marta y familia, allá en las Lomas de Plateros, a Susana y familia también. Bueno, pues ¿qué les parece una canción que viene para mi amigo Martín que se reporta? Dice Martín, bienvenido Rubén. Y pues aquí está la mujer que soñé con los Temerarios. Allá la gente de San Vale, a la gente de San Bernardino, California, saludos. La gente de San Diego y también para David y también para Chabelita en San Diego, California.

0: Bueno, señora Marta, saludos aquí en familia, dice, escuchando La Única, y por favor la canción Cuando Caigan las Hojas, pero con Mundo Miranda. Ya la gente de la 26 en Chicago, Illinois, la ciudad de los vientos, que están en sintonía.
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0: dice Santo Zacarías, aquí escuchando La Única, Rubén. Ay, qué bueno, para mis amigos de por acá que estábamos trabajando en la embotelladora, en la coca especial para Memo Nájera. Saludos de parte de Santo Zacarías. Quiere la canción La Guitarra y la Mujer.
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0: Con Los Caminantes.

Que por cierto, tuvimos la oportunidad de conocer en vivo y entrevistar a los caminantes ya en aquellos ayeres. A los hermanos Ramírez. Agustín Ramírez, vocalista en aquellos tiempos, también para Brígido Ramírez y Martín.

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1: Versace quedó el tema a cargo de Los Caminantes, y la guitarra y la mujer tienen muy, muy parecido, dicen Los Caminantes. Pero viene saludo para la familia de Mara Cervantes. Dice aquí en sintonía, Rubén, hay por favor un mix de Rigo Tobar y su Costa Azul. Claro, con muchísimo gusto, mis amigos traileros que bajan de sur a norte, de norte a sur, a la gente que viene por allá de Estados Unidos a México.

Bueno, para la gente de calle San Lorenzo, Colonia Industrial, aquí en Fresnillo, Zacatecas, Antonio, también para Juan. Y pues aquí está para ustedes allá en Calera. Gracias, en la 5 de mayo.

0: despacito para... 12 para que sea las 10, faltan 12 para las 22 horas, 10 de la noche, 20 grados, temperatura aquí en Fresnillo. Tenemos mensajes, audios, buenas noches.
1: Buenas noches, Rubén. No, es un gusto. No sabe qué gusto me da escuchar su voz, su programación. Es único, Rubén, lo extrañamos mucho, Rubén. No, es un gusto. No sabe qué gusto me da escuchar su voz, su programación. Es único, Rubén, lo extrañamos mucho, este tiempo que nos dejó. A diario lo buscábamos, prendíamos la radio. Bueno, siempre la prendemos, ¿verdad? Pero sin usted no es lo mismo. Lo extrañamos mucho, Rubén, y bienvenido, bienvenido a alegrarnos la tarde, la noche.
0: ¿A dónde espera mi llegada? Muchísimas gracias por esta bienvenida. Gracias, saludos a la familia de Mara Cervantes. Allá en Fraccionamiento La Duraznera, en Calera, saludos.

0: Bueno, a la gente de Ontario, California, gracias, Eloy, gracias también para Tony, también su familia que están en sintonía. Esta noche es para ustedes, la música de Rigo Tobar y su Costa Azul.
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Es el de Matamoros, Tamaulipas, que alegra los corazones. Eso fue todo el mix para la gente de La Única. Pero tenemos saludos a la familia Sánchez. Sánchez dice, aquí escuchamos en Calera, Ruena, y por favorcito la canción de Roberto Tapia, Las Edades, aquí escuchando la 103.3 FM.

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1: Bueno, familia Moncada de por allá del barril de Ramos, San Luis Potosí, dice la canción de Yaguarú, la conga y timbal. Familia Moncada, buenas noches, ahí en el barril.
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1: Y mañana escuchen a mi compañero César Hernández Hinostroza, él estará de 6 a 10, no lo dejen solo, llámenle.

Pues aquí está JLB y compañía, prende la vela, mis amigos que están de vigilancia por allá en Minera Fresnillo. Saludos, sígala pasando usted muy bien. Bueno, pues antes de despedirme, tenemos una temperatura de 19 grados.

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0: Son las 10 con 10 minutos.

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1: Son las 10 con 50 minutos.

0: Son las 11 con 2 minutos. Son las 11 con 2 minutos.
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6: Son las 11:12.

0: Son las 11 con 34 minutos.
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3: ¿Sabías que en México 3 de cada 10 niñas menores de 15 años han faltado a la escuela porque estaban menstruando?
4: No porque estuvieran enfermas,
3: sino porque no tenían una toalla sanitaria, porque el baño de su escuela no tenía agua, jabón ni papel. O simplemente porque nadie les explicó que lo que les estaba pasando era completamente normal. La menstruación es un proceso biológico que se presenta en todas las personas con útero. Es tan natural como respirar, como parpadear.
4: Sin embargo, durante milenios, la humanidad le colgó etiquetas terribles.
3: En culturas antiguas, la mujer que menstruaba era vista como impura, como portadora de fuerzas negativas. Su sangre se consideraba sucia
4: y se decía que podía contaminar los campos de cultivo.
3: Hoy, en pleno siglo XXI, aún persisten estigmas, tabúes y mitos que impiden vivirla con dignidad. Por eso, en la agenda mundial, hoy se habla de menstruación digna
4: y de pobreza menstrual.
3: Este último término se refiere a la imposibilidad de adquirir productos de higiene menstrual por falta de recursos económicos. En México, más del 40% de las mujeres en edad de menstruar
4: vive en situación de pobreza,
3: lo que significa que muchas tienen que elegir entre comprar comida o comprar toallas sanitarias. Según la segunda encuesta nacional de gestión menstrual, elaborada por UNICEF México en 2025, el 67% de las encuestadas no contaba con productos de gestión menstrual en su escuela o lugar de trabajo ante un imprevisto. ¿Te imaginas tener que enfrentar esa situación cada mes? Pero las cosas están cambiando. Colombia fue el primer país de América Latina en eliminar el impuesto a los productos de higiene menstrual. Y México siguió el camino. Estados como Colima, Hidalgo, Tamaulipas, Quintana Roo y la Ciudad de México otorgan licencias menstruales para ausencia laboral cuando el dolor es incapacitante. Y existe una estrategia nacional por una menstruación digna que lleva campañas informativas y kits de gestión menstrual
4: a estudiantes de secundaria y bachillerato en todo el país.
3: La menstruación digna debe entenderse desde tres dimensiones: bienestar físico, con acceso a productos, baños dignos y atención ginecológica; bienestar mental, combatiendo la vergüenza y el miedo que genera el estigma; y bienestar social, erradicando las cargas culturales negativas. Su propuesta es clara: el tema debe dejar de tratarse como algo privado, porque nos compete a todos como sociedad. Menstruar no es un castigo ni una enfermedad.
4: Es biología pura.
3: Un proceso que merece ser vivido con información, con recursos
4: y sin vergüenza.
3: Si tienes una hija, una hermana, una amiga, una alumna o tú misma, habla del tema. ¿Cómo la pasas?
4: Convéncete de que el silencio no protege a nadie.
3: Hablar de menstruación no es indiscreción.
4: Es salud.
3: Es educación.
4: Es derecho.
3: Porque cuando una niña falta a la escuela por no tener una toalla sanitaria, no es ella quien falla, es la sociedad entera. Con información de la licenciada María Isabel Salazar Gómez, del Programa de Salud Sexual Integral de la Facultad de Medicina de la UNAM. Un guión de Leonardo Santiago, con información del portal Ciencia UNAM. Les saluda Mónica Genis.
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0: Son las 12 con 4 minutos. Son las 12 con 4 minutos.
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0: Señorita, ¿a la orden la llevo?
1: No, gracias. Estoy esperando al viejo del sombrerón.
0: ¡Uy, Yucuta! ¡No me diga! ¡Qué viejo tan afortunado!
1: ¡Ah! ¡Ahí llegó, Bea!

Es la 1:04. 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

0: verdad es un placer y un honor cantar con una leyenda como usted.
1: ¡Qué lindo! ¡Dios te bendiga, Víctor!

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Son las 2:02. 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

Son las 3 con 3 minutos. 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

0: Son las 3 con 25 minutos.
1: Bueno.
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Son las 4:02. 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

0: Son las 5 con un minuto. Son las 5 con un minuto.
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0: Son las 6:01.
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0: Son las 6:07. Son las 6:07.
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0: Vámonos con una de la mafia, oiga. Y es jueves 23 de julio. Muy buenos días, avanzamos con buena musiquita en nuestra programación musical acá en el 103.3 FM. Son 14 grados, la temperatura al momento, 14 grados centígrados. Se espera un día soleado, con una temperatura máxima de 26 grados.
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0: Según el meteorológico, no hay probabilidad de lluvia. Hay un 20%, es poquito por ahí de las 4 de la tarde. Pero no creo que llegue a llover, Vientos a las 4 de la tarde de 21 kilómetros por hora, entre 4 y 6 de la tarde, Ahí está el meteorológico, oiga.

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2: ¿Sabías que Charles Darwin, el científico que cambió para siempre nuestra forma de entender la vida en la Tierra, probablemente era intolerante a la lactosa?
3: Que se casó con su prima,
2: tuvo 10 hijos y pasaba sus días encerrado en casa, enfermo, escribiendo cartas. Hoy no vamos a hablar de Darwin de los libros de texto. Hoy vamos a conocer a Charles, al ser humano detrás de la teoría. Charles Darwin nació en 1809 en Inglaterra y vivió durante la época victoriana,
3: un tiempo de esplendor científico,
2: pero también profundamente religioso y conservador. Darwin era parte de ese mundo. No fue ningún rebelde social. Venía de familia acomodada, con recursos suficientes para dedicarse a investigar sin preocupaciones económicas. Uno de los grandes retos hoy es ver a ese Darwin más humano, entender su contexto, porque la gente del siglo XIX tenía otras ideas, otras lógicas. Y aquí viene un dato que rompe mitos. Cuando Darwin se subió al barco Beagle, no tenía idea de qué era la evolución.
3: Y cuando se bajó tampoco.
2: Fue hasta 2 años después, entre septiembre y octubre de 1837, que su pensamiento dio el gran salto. Las especies sí cambian, pero guardó esa idea durante 20 años, hasta que en 1858 recibió una carta de un joven llamado Alfred Russel Wallace, quien desde Indonesia le contaba que había llegado a las mismas conclusiones. Esa carta lo sacudió y lo obligó a publicar por fin El origen de las especies en 1859. Después del viaje, Darwin se casó con su prima Emma Wedgwood y tuvo 10 hijos. Estaba enfermo crónicamente y casi no salía de casa, pero escribió cartas, miles de cartas.
3: Se conservan más de 15.000.
2: Dirigidas a amigos, familiares, médicos y científicos de todo el mundo. En ellas habla de sus problemas económicos, de sus días buenos y malos, del dolor por la muerte de su hija Annie, que falleció a los 10 años y que, según se cuenta, era la que más quería. Durante años, se especuló que Darwin había contraído el mal de Chagas en Sudamérica o que padecía males psicosomáticos. Pero un análisis detallado de sus cartas,
3: realizado por el médico Mike Dixon y el historiador Gregory Radick,
2: concluyó algo mucho más sencillo. Era intolerante a la lactosa, una condición común que explica muchos de sus síntomas. Y un dato para cerrar con orgullo. Las ideas de Darwin llegaron a México en francés alrededor de 1870, de la mano de Santiago Sierra, hermano de Justo Sierra, quien las publicó en el periódico El Libre Pensador bajo el seudónimo Eleuteros. En nuestro país, el darwinismo no generó grandes debates biológicos, pero sí encendió discusiones políticas y filosóficas entre los pensadores del siglo XIX. Así que la próxima vez que pienses en Darwin, no imagines solo al sabio con barba blanca en un retrato. Piensa en un padre de 10 hijos que escribía cartas sin parar,
3: que le dolía el estómago después de tomar leche
2: y que necesitó 20 años de dudas para publicar la idea más poderosa de la biología. Porque la ciencia no la hacen dioses, la hacen personas de a pie. Con información del doctor Juan Manuel Rodríguez Caso, de la Facultad de Ciencias de la UNAM, les saluda Mónica Genis.
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7: 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Son las 6:29.

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1: ¡Lucharé! Y esta es la rola que te da ganas de chambear. ¡Ánimo, banda! ¡Buenos días! Ya son las 6 de la mañana con 32 minutos para que se anime la banda. Aquí está esta rolita, es la música a cargo de los chicos del barrio.

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2: Ya son las 6:35.

0: Vámonos con una rolita de Natanael que se titula O me voy o te vas. Bueno, buenos días.
1: ¿Qué onda, amigo? Buenos días.
0: Buenos días.
1: Escuchando la única.
0: ¿Cómo, cómo? Ah, caray, no le entendí. Bueno, nos colgaron. Son las 6:35. ¿Qué nos dice por acá la banda?
2: Mi Woody, muy buenos días.
0: Buenos días.
2: Volveré de viaje. Ay, para los integrantes de la Vega Drive, que andamos en la lija. Yo escucho la única desde Milwaukee, Wisconsin.
0: Chale, amigos, allá en el gabacho que ya están en sintonía. Ya andan en la chamba. Les saludamos con gusto. Sale, tenemos llamada. Bueno, buenos días.
1: Buenos días, Rudy. Aquí andamos escuchando la única.
0: Gracias, dígame a la orden, estamos al aire.
1: Queremos mandarle un saludo por allá, Víctor, con la cuadrilla de los chiles de ahí de Río Florido, que van para trabajar allá en la onda, Zacatecas.
0: Sí, ¿de parte de quién?
1: De parte de Cristóbal Martínez y también por usted, mi Rudy.
0: Ya está, mi Cristóbal, pues aquí les acompañamos con gusto ya para iniciar labores, ¿eh?
1: ¿Cómo ve? Oiga, ¿me podría poner una rola?
0: Un ratito más, ¿cuál?
1: La que guste una perrona.
0: Ya está, ahorita en las complacencias se hace la machaca, ¿eh?
1: Ándale, mi Woody, que tenga bonito día, bendiciones.
0: Gracias, buena jornada para que terminen temprano.
1: Ánimo, gracias,
0: igual. Sobres, gracias, buenos días.
1: Buenos días.
0: Salúdenos, buenos días, ya son las 6:37, ahora sí viene Natanael Cano.

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7: 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Buenos días, son ya las 6 de la mañana con 45 minutos. 6:45 de este que es el jueves 23 de julio 2026. Un ratito más vamos a saludar a todos los Leo, signo zodiacal Leo, porque a partir del día de hoy y hasta el 23 de agosto es el signo zodiacal de Leo. Termina Cáncer, ¿verdad? A ver, si ¿sí es Cáncer el que se va? Sí, que es Cáncer el que se va. Y Leo es el que continúa. Pero un ratillo más les vamos a decir si son enojones, si son flojos, si son proactivos, qué les gusta, qué no les gusta, qué tan positivos, negativos son. A todos los Leo, saludos para los Leos. ¿Hay algún Leo ya en sintonía? Les saludamos, buenos días, continuamos, vamos con más de nuestra música. Ya viene también casi el evangelio de hoy, Mientras la música de Carin León y Maná, con esto titulado Vivir sin aire. Oye, que Maná después del mundial se fue para arriba otra vez.

de pre-vida religiosa, días de discernimiento para muchos de nuestros jóvenes que reciban esa luz del cielo, y que se respondan con generosidad. Escuchemos la palabra que el Señor nos regala este día del libro del profeta Jeremías. Me abandonaron a mí, manantial de aguas vivas, y se hicieron cisternas agrietadas. Y del Santo Evangelio según San Mateo. Estamos ya en el capítulo 13, versículos del 10 al 17. En aquel tiempo se acercaron a Jesús sus discípulos y le preguntaron: ¿por qué les hablas en parábolas? Él les respondió: a ustedes se les ha concedido conocer los misterios del reino de los cielos, pero a ellos no. Al que tiene se le dará más y nadará en la abundancia, pero al que tiene poco, aún eso poco se le quitará. Por eso les hablo en parábolas, porque viendo no ven y oyendo no oyen ni entienden. En ellos se cumple aquella profecía de Isaías que dice: ustedes oirán una y otra vez y no entenderán. Mirarán y volverán a mirar, pero no verán, porque este pueblo ha endurecido su corazón, ha cerrado sus ojos y tapado sus oídos, con el fin de no ver con los ojos, ni oír con los oídos, ni comprender con el corazón, porque no quieren convertirse, ni que yo los salve. Pero dichosos ustedes, porque sus ojos ven y sus oídos oyen. Yo les aseguro que muchos profetas y muchos justos desearon ver lo que ustedes ven y no lo vieron, y oír lo que ustedes oyen y no lo oyeron. Palabra del Señor. Es día jueves eucarístico, jueves sacerdotal. En este ambiente y con este espíritu, releamos la palabra y meditémosla. Jeremías, hoy en la primera lectura. Durante un par de semanas, Jeremías será nuestro profeta. Sí, sí, ya hemos escuchado a Miqueas, a Isaías. Hoy Jeremías, los próximos días también. Y para empezar, y empezamos en el capítulo 2, nos describe la decepción de Dios ante un pueblo que, incluso rodeado de bendiciones, abandonó su fuente de agua viva y se contentó con charcos llenos de lodo. Qué triste, ¿eh? Qué triste. El desencanto es especialmente doloroso por la actuación de sacerdotes, de expertos en la ley, de pastores y profetas infieles. Hay dolor. Pobre Jeremías, ¿eh? ¿Qué tiempos le tocaron? Y todo eso está manifiesto en el texto. Pero al final, la esperanza de salvación será cumplida. También en estos domingos estamos escuchando las parábolas de Jesús. Siempre vamos a descubrir en ellas matices nuevos: que el sembrador, que el trigo y la cizaña, que el tesoro escondido, que la perla. Parábolas muy sencillas. Muy sencillas, a través de las cuales Jesús nos habla de los secretos de Dios. Un misterio que solo entiende quien recibe la palabra con un corazón abierto a la fe. ¿Por qué? Porque los sabios y entendidos por definición lo cierran y se conforman con su razón, con sus ideas.

0: Déjame ahora contemplar el brillo de tu gloria, Señor. Porque solo tú eres amor, fidelidad, justicia, sentencia recta. Tú nos salvas, Señor. No me dejes a la intemperie. Refúgiame bajo tus alas. Que no me falte nunca el manjar de tu palabra, las delicias de la Eucaristía, la luz de la fe, la vida que solo puede manar de ti. Es día jueves. Hoy es día de Santa Brígida. Déjenme leer esta breve biografía. Santa Brígida, religiosa. Perteneció a la aristocracia sueca. Tuvo 8 hijos. Cuando murió su esposo, ella comenzó a recibir revelaciones sobre la pasión de Cristo. Pasó los últimos años de su vida en medio de oración y de pobreza. 1303 a 1373, 70 años. Fundadora también. Les recomiendo que acudan, hay muchos medios hoy para investigar la vida de estas grandes mujeres. Ejemplo para nosotros, para todas las personas de cualquier, en cualquier época, en cualquier situación de la vida. Es día jueves, no lo olvides, híncate donde quiera que estés, adora y agradece al Señor. Entonces será no solo un buen día, sino un gran día.
1: Son las 7:02. 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
3: La mera complacedera de la mañana. Momento de que me marques al 493-93-261-51 y me digas qué rolita quieres escuchar. ¿Dónde nos andas acompañando? ¿Qué andas haciendo? ¿A quién le manda saludos? Y toda la cosa, ¿sale? ¿Quieres la música de los Bugis?

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0: 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Es la música de los Bukis. Tenemos llamadita ya la siguiente complacencia. Bueno, buenos días.
1: Buenos días, Rudy. Me paro con placer con la canción.
0: Dígame, ¿cuál quiere escuchar?
1: Traficante de besos de Joan Sebastián.
0: Claro, ¿algún saludo? ¿Dónde me escucha? Dígame.
1: Yo me escucho desde acá, desde Fort Worth, Texas, mi Woody, con saludos ahí para todas las cuadrillas que andan cortando uvas por allá en el Salto.
0: Muy
1: de
0: bien.
1: Parte de el peluche, mi Woody.
0: Ya está, mi peluche, pues aquí tiene su canción ya al aire, ¿sale?
1: Dale, ahí saludos para todos los colegas taiperos de allá de Milwaukee, de Chicago.
0: Ajá.
1: De donde quiera que, de Michigan, de donde quiera que nos escuchen, por ahí que andamos en la liga, mi Woody.
0: Y que ya andan. Y que ya andan bien activos desde bien temprano, ¿verdad?
1: Desde las 6 de la mañana, mi Woody.
0: Ay, no más, para acabar temprano.
1: A las 2.
0: Ah, es buena hora, a la mera papa.
1: Sí, a las 2 salimos, ya si quieren robar peño hasta las 5.
0: Muy bien. Ya está, mi amigazo, pues aquí tiene su rola, escúchela.
1: Todo, mi Woody.
0: Gracias, hasta luego, buenos días.
1: Buenos días.
0: Ahí está la línea 493-93-261-51 a sus órdenes.

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1: Esperando la siguiente llamada, está la línea telefónica disponible. A ver a quién vamos a saludar y qué rola le vamos a complacer. Te recuerdo que estamos en las complacencias, donde durante esta hora del show programan la estación, ¿sale? De 7 a 8, Pinocho, ustedes me dicen qué rolas quieren que salgan en la radio, muchachos. Muchachos y muchachas. Así es que márquele 493-93-261-51.
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1: Salúdenos, díganos, Gudiberto, buenos días, le de Dios. Oye, que por cierto, hoy es jueves y es 23 de julio. Ya jueves, soy huevitos. No le di la temperatura, no va. Bueno, ahorita en este rato tenemos ya 15 grados centígrados. Hoy la máxima llegará a los 26 grados con un día soleado. Ya no hay probabilidad de lluvia, ya nos dice que es un 5% solamente. Y que los vientos máximos andarán entre los 21 kilómetros por hora, por ahí de las 2. O desde las 2 y hasta las 5 de la tarde, Un poquitillo de viento, igual que ayer, igual que antier. Después de la comidita como que se soltó un poquito el viento. Fresqueó sabroso. Ahí está el mentirológico, oiga, sale. No hay llamadas.

0: Ahí está, ya, ya, ya, ya. Ahí venía. Ya me iba a ir con rola. Bueno, buenos días.
1: Buenos días.
0: Buenos días, a sus órdenes, ¿qué canción?
1: La del popurrí de Juan Gabriel. Ajá. Con el grupo Mar.
0: Sí.
1: Para saludar a mi esposa Linda Castillo Rojas y la familia Estrada Valadez.
0: Ajá, que
1: estamos nos... aquí en la colonia Montemariana.
0: En colonia Montemariana, muy bien. El saludo de parte de quién es, oiga.
1: De Nazario Estrada.
0: Nazario, gracias, aquí tiene su rola,
1: Gracias.
0: Gracias, hasta luego, buenos días.

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0: 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Son las 7 con 21 minutos.
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2: Continuamos en la complacedera de la mañana, ya son las 7 con 22 minutos. ¿Cómo van? Que no se nos haga tarde. A los que andan desayunando, echando ahí un desayuno, un cafecito, un panecito, galletitas, algo más ligerón. Ahí al rato Dios dirá, ahí almorzamos, al rato almorzamos, ya bien, unos huevitos estrellados con frijoles, qué sé yo, va. Algo sabrosón, una tortita de huevo, una tortita de frijoles con queso. Los que andan preparando el lonche. ¿Qué hubo? ¿Cómo están? Buenos días.
3: Buenos días.
2: ¿Qué dice la banda?
3: Después si nos puede poner la canción de Sin Ti Moriría de los Temerarios, más para escucharla acá en Tapias de Santa Cruz.
2: ¿En Tapias? ¿Allá en Tapias de Santa Cruz? Bueno, Sin Ti Moriría de los Temerarios, excelente. De esta canción de los Temerarios, ¿cuál sigue? Márqueme 26151. Bueno, con el 4993 26151, márqueme.

0: Temerario.
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0: Vamos con la siguiente rola. Bueno, buenos días.
2: Buenos días.
0: Dígame, ¿qué canción?
2: La de Bronco, Llorando bajo la lluvia.
0: Ajá, escucha, ¿eh?
2: Para todo su auditorio de acá de Tacualeche.
0: Muy bien, aquí tiene su canción, ¿sale? Buenos días.
2: Excelente día, muchas gracias.

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2: Y nuevamente 493-93-261-51.
3: Hoy andamos complaciendo y saludando a la banda vía telefónica. Márcanos directamente 493-93-261-51. Queremos escucharlos hoy, escuchar que suene el teléfono, Luego ahí lo dejamos todo abandonado. La telaraña tiene, mira nomás. Ah, no, esto es porque no lo limpian, ¿verdad? No soy Wendy, no soy Wendy, soy Goody. ¿Cómo que hola Wendy? ¿Cómo que hola Wendy? Bueno, no entra llamada, Bueno, si no entra la llamada, vámonos con un audio.
4: Hola, buenos días. Hoy me puedes poner una canción de Jenny Rivera, Resulta. Si no la tienes, la de Cuando te veo. Yo escucho La Única Sin Calera. Espero que tengas un excelente jueves.
3: All right. Vámonos con la diva de la banda. Hoy no más. Ya está, se antojó darle un trago a... al chocomil que traigo. ¡Salud! Es que esa Jenny Rivera nomás inspira a decir...
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3: ¿Cuál va a ser la siguiente rola? Vía telefónica disponible.

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1: Antes tan fácil que era agarrar el teléfono y marcar 26151 y se acabó, ¿verdad? ¡Nuevamente! Pero ahora no, 493-93-12. Bueno. Así las cosas. Excelente mañana, ya son las 7:38. A ti que me acompañas rumbo a la chamba, rumbo a las actividades del día de hoy, que ya es jueves, por cierto. Te saludo, buenos días. Vámonos con llamada. Bueno, buenos días.
2: Buenos días, ¿me puedes poner una canción?
1: ¿Cuál será?
2: La, no sé si se llame así, la de Estoy Cuidando de Mí, con Eden Muñoz. Esa es la que dice, cuidando a que me alcance la vida.
1: No, pero no estoy seguro el nombre. Déjeme acuerdo cómo se llama, de Eden Muñoz. Ahorita sí la busco, dígame, ¿para quién el saludo? ¿Dónde me escucha?
2: La escuchamos acá en Ciudad Juárez, la familia Ortega Martínez.
1: Bueno, le saludamos con gusto, ahorita le mando su canción, ¿eh?
2: Gracias.
1: Gracias, buenos días.

Dios, se me hace que... A ver, se me hace que se está... Se me hace que es esa, ¿eh? Se me hace que es mi lugar favorito. Así se llama la rola. Es de Den Muñoz. Ay, luego me dices... Hasta sudo. Ahí la tienen.

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0: Hola Judy, buenos días. ¿Me podrías complacer con la canción de José María Napoleón, Después de Tanto? Y mandar saludos para la gente de Toribio. Yo escucho La Única aquí en Toribio.
1: No, no tengo música de José María Napoleón, algo más gruperón, pídame.
2: Hola, ¿me puedes poner, por favor, la canción del Primavera? Sentí. Para escucharla, yo escucho La Única aquí en Villa de Cos. Gracias.
1: No sabía de cómo se va esta complacencia. Sale, buenos días, avanzamos. Ya son las 7:47 minutos, 7:47.

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2: Buenos días, el Good Morning Show continúa. Ya son las 8:03, 8 de la mañana, 3 minutos. Saludo con gusto para toda la banda que ya pues anda desde bien temprano acá en las actividades y escuchando la radio, sintonizando el 103.3 FM. Esta es la única desde Fresnillo, Zacatecas, México. Hoy es jueves y es 23 de julio del 2026, es la semana 30, 203 días transcurridos, 162 días por transcurrir. Continúa el verano. Signo zodiacal acaba de cambiar. Les decía yo temprano que hasta ayer todavía era Cáncer. A partir de hoy es Leo. Signo zodiacal Leo, que es el rey de los signos zodiacales y toda la cosa. Ahorita un ratito más les decimos cómo son los Leo. ¿Hay alguien del signo zodiacal Leo escuchándonos? El santoral nos dice que es santo de Brígida, de Liborio y de Juana. Juana de O. Juana. Ay, nomás dice así, ¿verdad? Bueno, pues Liborio y Brígida. El saludo con gusto. ¿Cómo están? ¿Cómo amanecieron? Las 8 de la mañana con 4 minutos. Vamos a rola y regreso con la información del mentirológico. Ay, no, ya, esas rolas están muy de jueves, ¿verdad? Muy cantineronas.

0: Ya son 17 grados centígrados, llegamos a las 6 con 14 grados, ahorita va en 17, siendo las 8 con 13 minutos. 8:11 y 17 grados la temperatura en esta mañana. Hoy la máxima será de 26 grados. Día soleado, cielo despejado. La humedad ya va bajando, ya está en el 58%. Hay un 10% de probabilidad de lluvia entre la 1 de la tarde y las 4. Y los vientos entre las 3 y las 6 de 21 kilómetros por hora. Lo que se espera para el día de hoy, jueves o jueves, como a usted se le antoje llamarle. Para muchos ya es jueves, ¿verdad? Ya se antoja, ya se antoja. Ahí está la información del mentirológico. ¿Sale? ¡Vámonos! Con música, Karim León.
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9: Ya son las 8 de la mañana con 18 minutos. Muy buenos días, querido. ¿Cómo están? Oye, mando saludos para... Dice que nos están escuchando... Ya. Dice, sí estamos escuchando los Leo. O sea, no los Leo, dice, de leer, ¿no? De los Leo del signo zodiacal, vamos, pues. Dice, los Leo. Ah, ok, dígame. No, o sea, los Leo del signo zodiacal. Ahí en Minera Fresnillo nos están acompañando. Dice, saludos para Rancho Grande. Justamente, y para ser exactos, dice, en el Tiro San Luis. Están a la escucha del Goody Morning Show. Gracias, buenos días. Hoy ahí subimos un videito de algunas de las fotografías que nos mandaron el día de ayer. No, fueron como 80, ¿sabe cuántas? Bueno, a mí se me hacen muchas, ¿verdad? Y nada que dice, 80. Y subimos como la mitad, se me hace. O no sé si saldrían todas. Ahí subimos un videito en el Facebook del el Goody Morning Show. Por si no lo han visto, sale muy rápido, porque si no duraba como 3 minutos el video. Pero el agradecimiento a toda la banda que ayer nos mandó su foto, para saber y conocer dónde nos andan escuchando en esa mañana. Bueno, en las mañanas. Así es que vaya y vea el video y dele like.
0: Buenos días, mi Woody.
9: Buenos días.
0: Un saludazo para el Coyar y el Gumaro de Colonia Plenitud, que andan chambeando por acá en Plenitud.
9: Eso es todo, muchachos. Pura gente chambeadora. Escuchando el show más perrón de la mañana.
10: ¿Qué dice, Woody? Buenos días.
9: ¿Cómo estamos?
10: Un saludito para la raza de Meritito, Wisconsin.
9: All right.
10: De parte de los primos Drywall y la Vega Drywall.
9: Eso es todo, muchachos. Pura banda entre andamios y zancos, entre escaleras y herramientas. Muchas fotos que nos llegaron el día de ayer, así da. Ahí andan en el cotorreo, ya están. Para todos ustedes, muy buenos días. Hoy un saludo, pero muy especial el día de hoy para mi super partner, el más chulo. Mi partner el día de hoy nos está escuchando. Nos ha dejado de escuchar porque alguien quebró la bocina. No queremos decir quién. Saludos para el güero, que también... y hoy nos andan escuchando en el cel, ¿verdad? Mi partner ya sabe que usted y yo, válgame Dios, ¿eh? Le mando un saludo y me da mucho gusto que me esté escuchando el día de hoy, partner. Ya es jueves, partner, ¿qué rollo? Tengo libre este fin de semana, usted dice. Ahí tengo unas aceitunas, ahí tengo una caguamita. Echarnos una botana, ¿ok? Usted, Dickies, yo, Levi's. Saludos, partner. El más planchado de Bimbo. Anda bien planchadito, bien fajado, bien peinado. Envaselinado, como debe de ser, ahí para que se vea brilloso. ¡Ánimo, partner! ¡Buenos días! Dice mi Woody, quedó muy chido el video, sí lo vimos ayer en el Face. Muy buenos días, tu compa Pablo. De volada que salió así de... Salió en 15 segundos. Pero bueno, ahí a ver si se alcanzan a captar. O a cactar, dijo uno. Ay, sí lo cactamos. Pues bueno, ahí está, la mañana continúa. Ya son las 8:22. ¿A qué iba, muchachos? ¿A qué iba? A la siguiente sección, vámonos del otro lado del estudio.
8: Esto pasó un día como hoy.
9: Así le hacen en los programas, ¿ah? Vamos del otro lado del estudio y nomás voltean la cámara para otro lado. Así nomás yo me hago así, para un lado, para una pantalla o para otra. Vámonos con las efemérides. ¿Sabe usted que un día como hoy, pero de 1829, nació William Austin Byrd? Va a decir usted, ¿y ese quién es? Pues fíjese que él fue el creador del primer prototipo funcional, lo más acercado, lo más allegado a lo que conocimos como la máquina de escribir. Fíjate cómo el mundo nos escucha. ¿Cuándo platicábamos de la máquina de escribir y de la taquimecanografía y ese cotorreo? Ayer, ¿no? Fíjate. Hoy, sin querer queriendo. Ay, el universo conspira a veces de lo que uno dice, así es que aguas. Pues bueno, un día como hoy nació este personaje que fue, pues de alguna manera, el que inventó, pues, la máquina de escribir. A lo mejor no tal cual la conocimos nosotros, pero sí un prototipo muy similar y funcional a lo que conocimos como máquina de escribir. En 1881 se firma el Tratado de Paz entre Chile y Argentina. Este fue el Tratado de Paz entre Chile y Argentina de 1881, así se le conoció. Y este tratado, este documento establecía la gran parte de la frontera entre ambos países, vamos. En 1903, la Ford Motor Company vende su primer automóvil, marcando el inicio de una de las empresas automotrices más importantes del mundo. De la Ford, de la Ford. Nos vamos hasta 1952, viajamos hasta El Cairo, donde un día como hoy comenzó la Revolución Egipcia de 1952, que pondría fin a la monarquía del rey Faruk.

día como hoy del 2011 fallece Amy Winehouse, una de las voces más influyentes del soul y del jazz contemporáneo. Una excelente cantante, una excelente voz. Su historia triste, su historia acabada en las drogas, en las adicciones. Y una artista que se suma a la mentada lista de los famosos que fallecen a los 27 años de edad. Sí, una historia que sí está, pues, triste. Ahí cuentan de la adicción de una pareja, y él la metió en este mundo de las adicciones y pues fue la causa para él. Amy Winehouse. Un día como hoy del 2021 se inauguran oficialmente los Juegos Olímpicos de Tokio 2020, celebrados un año después debido a la pandemia del cobicho. Bueno, del COVID, pues. En el 2021, loco. ¿Esos cada cuándo son? No me acuerdo. Los Juegos Olímpicos, ¿cada qué año? Mejor dicho, cada cuántos años son los Juegos Olímpicos. También cada cuatro, igual que el Mundial. Un día como hoy, acá en México, se publica la ley sobre el matrimonio civil expedida en Veracruz. En el 2004, un día como hoy, también la revista Science publica la creación de una nueva vacuna contra la bacteria Haemophilus influenzae tipo B, que causa neumonía y meningitis. Estas son las efemérides. Viajamos a la historia. Esto fue lo que pasó un día como hoy.

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0: Ahora dinos, ¿quién está cumpliendo años?
1: Para ti que estás cumpliendo años, muchísimas felicidades. Que los cumplas feliz.

0: conjas.
1: Buenos días, mi Woody. A ver si me puedes felicitar a mi hijo Juan, que está cumpliendo 3 añitos de vida, con un pedacito de Mañanitas. Y si no puedes, con las Mañanitas, con la canción de los Ávila, 35 Sur. Gracias, mi Woody. Nosotros escuchamos La Única Camponia, Michigan.
2: Bueno, pues ahí las Mañanitas, la felicitación para todas las personas que estén cumpliendo años. Estas Mañanitas son para ustedes. También dice para mi hija que cumple años, se llama Stephanie, cumple 11 años y escucha en Ábrego. Muchísimas felicidades.
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2: Vámonos con la siguiente sección al otro lado, no, en este mismo lado del estudio, aquí mismo. Faltan 15 minutos ya para que sean las 9 de la mañana. Y vamos con la criticadera a todos aquellos del signo zodiacal Leo, que según el calendario oeste que tengo yo aquí, son nacidos, aquellos nacidos entre el 23 de julio y el 23 de agosto. Signo zodiacal Leo. Atención, mucha atención, amigos, allá en la mina, que son Leo. Nos decían hace rato, aquí andamos los Leo. Características de una persona del signo zodiacal Leo. Por su lado positivo, son personas que son generosas, son bondadosas, son fieles y cariñosas. Un Leo es creativo, entusiasta y comprensivo con los demás. Pero también tienen un lado negativo, llegan a ser prepotentes, mandones, caen, de esos que caen gordos, sangrones. Sí, también llegan a ser así. Pueden ser intolerantes y dogmáticos. Tienden a interferir cuando no deben. ¿Qué les gusta? Pues les gusta la aventura, el lujo, la comodidad. Un Leo disfruta con los niños el teatro y las fiestas. También le motiva el riesgo. Lo que no les gusta a los Leos es lo vulgar o la vida cotidiana. Huye de las personas egoístas y mal pensadas. Y no le gusta la rutina o la seguridad. ¿Sí? Dice que los Leo, o los de signo zodiacal Leo, este signo es el más dominante del zodiaco. También es un signo creativo y extrovertido. Son los reyes entre los humanos, igual que los leones son los reyes en el reino animal, lo que yo les comentaba hace rato, ¿eh? Tienen ambiciones, tienen fuerza, valentía, independencia y total seguridad en sus capacidades. No suelen tener dudas sobre el qué hacer. Son líderes sin complicaciones. Saben dónde quieren llegar y ponen todo su empeño, energía y creatividad para conseguir ese objetivo. No le temen a los obstáculos, más bien crecen ante ellos. O sea, son cosas que los fortalecen. En general, son buenas personas. Son personas idealistas e inteligentes. Pueden llegar a ser tercos en sus creencias, pero siempre desde una fe y sinceridad absolutas. A un Leo suele gustarle el lujo y el poder. Sus defectos pueden ser tan amplios como sus virtudes, y un Leo excesivamente negativo puede ser una persona arrogante, orgullosa y con muy mal genio, bien enojones también que pueden llegar a ser, ¿eh? Son capaces de utilizar trucos y mentiras para desacreditar a sus enemigos. También pueden adoptar ciertos aires de superioridad y prepotencia. Aires de grandeza, les dicen, ¿verdad? Los Leo tienen éxito en puestos de autoridad. Si entran en la política, solo quieren llegar a los puestos de mayor poder. Anda tú. Muchos Leo llegan a ser directores de empresas. Son buenos gestores y son ambiciosos. Un Leo artista puede convertirse en una gran estrella de la pantalla o del escenario. Los Leo músicos suelen tocar grandes instrumentos o dirigir grandes orquestas. ¡Ahí les hablan a los Leos!

0: Mi Woody, buenos días. ¿Me puedes decir de junio qué signo es de junio y julio?
1: Ah, caray.
0: Más bien, quiero saber de junio.
1: No, pues gracias. Acaba de pasar Cáncer, oiga. Ayer se acabó Cáncer. Que fue, yo creo, del 20 y tantos de junio al 22 de julio fue Cáncer, y ahora de hoy a un mes es Leo, si no me equivoco, Pues bueno, hay un saludo para todos los Leo, a ver si le atinamos o no le atinamos. Ah, como son de sus carácter, si son enojones o no, y todas esas cosas. ¡Música maestra! Decían así.
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1: ¡Callaos! La música de José Manuel Figueroa y Ninel Conde. Ahorita les tengo un chisme de Ninel Conde, ¿eh?

Oye, pues tan enamorados que se escuchan en esta canción, ¿verdad? Ninel Conde y José Manuel Figueroa. Y pues bueno, resulta ser, estaba leyendo hace rato que Ninel Conde ahora ya va por su tercer divorcio. Matrimonio fracasado. Tres ya, dices, ¿pa' qué te metes otra vez? Y ya sabes, ¿va? No aprendieron la lección.

0: quien afirmó que la separación ocurrió después de que Ninel Conde andaba de viaje en Colombia y regresó, y cuando regresó su viejo le dijo: ¿sabes qué? Quiero terminar con la relación. De confirmarse esto, sería el tercer matrimonio que llega a su fin para el intérprete del Bombón Asesino, quien anteriormente estuvo casada con Ari Telch y con Juan Cepeda. Y José Ángel González. Callaos.
1: No, creo que estuvo casada con José Manuel Figueroa.
0: Yo pensé que sí, por esta canción. Pues bueno, tres matrimonios, papá, ¿eh? No, hombre, ¿tú cuántos llevas? Yo digo que muchos con uno sí aprendieron la lección, ¿no? O sea, después de que haya fracasado un matrimonio, o sea, el con uno, se divorcian o se han divorciado. Y yo les quiero preguntar para el tema del día de hoy, muchachos. Aquellos que se han divorciado por cualquier cosa, por cualquier circunstancia, que han decidido separar su vida y divorciarse después de haber contraído matrimonio, divorciarse. Si les han quedado ganas de volver a tener una relación, de volver a casarse. O sea, si se divorcian conforme a ley, en las cuestiones de la ley del hombre, vamos, se pueden volver a casar en un matrimonio civil, vamos, ¿no? Porque en la iglesia es un show, pero se pueden volver a casar en el registro civil con un juez ante las leyes del hombre. Las de Dios, pues ya es mucha batalla. Sí. Pero le pregunto, amigo Radio Escucha, que está divorciado.
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0: ¿Le han quedado ganas después de un divorcio volver a rehacer una relación?
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0: ¿Le han quedado ganas de volver a casarse? ¿Aprendió la lección o no? Platíqueme su historia. ¿Así está bien como está ahorita, divorciado, divorciada? No, así estoy bien, mejor, Gudi. Habrá otras que me digan: yo sí, Gudi, soy una persona que necesita compañía y sí busqué una segunda pareja o una tercera o una cuarta, no sé cuántas lleven, también platíquenmelo. Es el tema para el día de hoy, los divorciados. ¿Les han quedado ganas de volver a tener pareja, de volver a casarse? O solos, dicen, más vale solos que mal acompañados, ¿verdad? También. Platíquenmelo todo. Yo voy a la pausa comercial, regreso con más el Goody Morning Show.
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1: Son las 9 con 3 minutos. 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

0: Había, no sé qué día, había un vídeo, un reel ahí en las redes sociales que en la escena estaba una pareja como en un restaurancito o un lugar de comida, un chavo y una chava estaban ahí muy acaramelados y luego llega una niña y una muchacha que se supone que es la mamá y una hija, sí, la niña y su mamá, vamos. Y llegan, saludan a las personas, la niña le saluda al chavo, pues, que era su papá, sí, y le saluda a la chava, que era la novia de su papá. A lo que vamos es que ellos se habían divorciado, una pareja se divorció, habían tenido una niña, pero a lo que explican un poquito en el video, es que tienen una buena relación. Sí, la niña llegó, saludó a su papá, saludó a la novia de su mamá de beso. Hola, ¿cómo están? La mamá de la niña, o sea, la ex esposa del vato, llega y le saluda al vato, llega, le saluda de beso a la novia de su expareja. Y ya como que iba a dejarle la niña, ¿no? De que iban a pasar una tarde juntos, o de que préstame la niña, voy a ir a comer. ¡Oh, Simón! Y se la lleva y ya todos bien felices y con tenis. Y dices, ¡ah, caray! Eso sí existe, ¿eh? Existen las, no sé si decirlo, parejas divorciadas, porque se supone que ya no son pareja, ¿verdad? Existe ese tipo de relaciones de que ya se divorcian y se la llevan bien. Es muy raro, ¿verdad? Se nos llega a ser a lo mejor raro ver a alguien que diga, no, pues yo me la llevo bien con mi expareja. Y más cuando existen hijos, ¿verdad? Hay, yo creo que muchas situaciones que ustedes mismos nos podrán a lo mejor evidenciar, donde me digan, no, ¿sabes qué? Yo con mi pareja quedé mal. ¿Qué es lo que regularmente pasa? ¿Sí? Y lo que a uno que a veces está juntado, arrejuntado o matrimoniado, es lo que le pone a pensar. Imagínate si me divorcio, amigo que me escuchas. Que estás casado, a usted, amiga, que están casadas y todo, que de repente tiene problemillas y que en algún momento le ha pasado por su cabeza decir, ya estoy hasta lleno del costal, ya se me llenó, ya, hijo, y si me divorcio, que por algún momento en su vida haya pasado este pensamiento, y si me divorcio, pero luego yo creo que vienen más problemas, más batallas. A veces ya a lo mejor uno podría pensar así, no, imagínate, no, ya no aguanto esta mujer, no me pone lonche, no me plancha, pero sí me exige que haga esto y que dé para esto y que la ya está, pues ya estoy harto. Pero a lo mejor ese pensamiento de que las cosas con un divorcio, en vez de que se puedan solucionar, pudieran aumentar los problemas. Y luego lo primero que uno piensa cuando tiene hijos es, luego los niños, changos. Y pues ya lo que haces es como que resignarte, ¿verdad? Untarte resina, dicen, resignación. Y pues ya, dice otra canción, a llorar quedito. ¿Por qué te tardas tanto en el baño? ¿Con quién estás mensajeando? Y tú pensando, loco, si te divorcias o no. Tú pensando en las consecuencias, qué te pudiera traer si te divorcias o no. Precisamente por esos detalles de la tóxica. ¿Les ha pasado algo así? ¿Qué consejos nos pudieran decir los que ya están divorciados? ¿Puede existir una buena relación con tu expareja? Sí. ¿Sigue habiendo celos cuando te divorcias y ves que tu pareja ya trae un vato? O en caso de las mujeres, que tu pareja ya trae otra morrita más joven, que ya traen su colágeno. Su colágeno. Denos consejos a aquellos que ya están divorciados. ¿Les quedaron ganas de volver a tener pareja? ¿De volver a rejuntarse, vivir con alguien? ¿O ya nomás de manita sudada? ¿Sí? Hay muchas cuestiones que luego actualmente se ha visto por algunas situaciones. Ay, nomás que no me acuerdo cómo se llama. Una mentada ley. vicaria, ley, o sabe qué, de que es una situación en cuestiones legales cuando hay un divorcio, hay una separación por X o Y circunstancia, y regularmente una parte regularmente ¿cómo se llama? Pues la mamá, regularmente es la mamá, es la que pone como restricción o como que hasta parecen que es un artículo, algo material, a los hijos, ¿sí? Los pone por medio para condicionar al papá, ¿sí? O a veces a los hijos no los deja ver al papá nomás por venganza, ¿qué consejos nos podrían dar aquellos divorciados que ya se divorciaron, ¿verdad? Digo, la Ninel Conde ya lleva su tercer... No sé cuántos hijos tenga la Ninel Conde, ¿verdad? Pero ya va por su... O sea, este es su tercer divorcio, loco. Tres, o sea... Sí. A lo mejor alguien me podría decir, si con un divorcio ya le anda uno. Pero saben, luego los artistas son muy curiosos, ¿verdad? Pero bueno, de la artistidad nos bajamos acá, a la plebada. ¿Qué nos pudieras platicar de la vida de divorciado, de divorciada? ¡Cuéntamelo todo! Mándame tu audio, tu mensaje, acá a la WhatsAppería. Se vale que los divorciados, divorciadas nos den un consejo, ¿verdad? Para ver si luego tomamos una decisión los que pudieran llegar a pensar en algún momento. ¿Quién sabe si en un futuro se nos pueda ofrecer ese consejo? Pero vamos, pongo el tema por esto de Ninel Conde, que ya es su tercer divorcio. Y este video que te digo que a la par veía en días pasados de una pareja que se divorció, pero que siguen teniendo una buena relación. La mamá, o sea, teniendo una niña, la mamá... Pues no, si no es que se lleva bien con la nueva novia de su ex esposo, pues al menos es sano el saludo, ¿verdad? Porque se ve que se dan un beso y se abrazan. Muy probablemente fue actuado, no sé, pero existen ese tipo de relaciones. Existe un divorcio sano. Hay videos también, experiencias ahí en las mismas redes donde... El otro día yo estaba viendo también un video donde están en el registro civil y han pasado muchos casos, en el registro civil van una pareja, no sé si en el registro civil o en dónde vaya uno a firmar porque nunca me he divorciado yo. Y van y firman el divorcio, no, pues mañana van a firmar el divorcio, Simón. Y ya firman el divorcio de que están de acuerdo. Pero luego se ponen a llorar ahí la pareja y se agradecen el tiempo compartido, las cosas compartidas, todo lo aprendido. Y luego como que uno dice, ¿esos qué? ¿Esos se aman todavía? Porque tenemos la idea de que un divorcio o que en un divorcio debes de acabar mal. Qué raro es el divorcio. Ay, no. Bueno, pues ahí está el contexto del tema del día de hoy. Los divorciados, ahí vengo. Así como los huevos divorciados que uno se desayuna.
1: Son las 9:17.
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0: 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Hoy estamos hablando de los divorciados. Puede participar también en una publicación que hicimos ahí en el Facebook. Encuéntrenos en Facebook como el Good Morning Show. Síganos, comente, platique. Dice, neta existe, Woody. Tengo un primo que se lleva muy bien con su ex y su esposa. Se lleva muy bien con su ex. Y su esposa es amiga y se lleva súper bien con la ex de su esposo. Hasta de besos se saluda, neta, o sea, sí existe eso. Y me pone, dice, una carita de, y yo de, ¡ah! Así de sorprendida también, ¿verdad? Dice, el Woody se está desahogando, banda. No, pues no te estoy 18, que el tema salió por la Ninel Conde, que ya es su tercer divorcio. Estoy diciendo. Pero bueno, no sé si algunos en algún momento, como le decíamos hace rato, ha llegado a pensar en un conflicto, en una pelea marital, en una pelea con su pareja, el divorciarse. Dice, buenos días, Woody. Mira, yo me separé de mi ex mujer, me casé con mi nueva mujer y ellas no se la llevan tan así, ¿verdad? Como el de ese video. Pero sí se hablan, incluso nos hemos topado en la calle cuando vamos y se saludan, de que hubo 2-3 veces se han puesto a platicar sobre mis hijos, porque yo dejé hijos con mi ex mujer, pero sí se hablan. Oiga, ¿y a usted cuando vio esa primera vez que híjole, y ahí viene, y a ver si no hay pleito, y que, hola, buenos días, Ana, ay, ¿cómo están los niños? Bien, ya de vacaciones, ¿ah? Sí, pues sí, ya salieron, ya ves que ya la querían por el mundial y que sí, que no, y que hasta por los piojos andaban ya cancelando las clases. Ay, no, mira, te voy a recomendar un champú para los piojos y ahí se ponen a platicar de los días. Suena raro, ¿verdad? Pero ahí está, sí existe, muchachos, ahí están dos evidencias, ¿ah? Dice, yo escucho la única. Buenos días, Woody. Dicen, ¿verdad? Dicen que divorciarse y volverse a juntar con otra persona es el mismísimo infierno, pero con otro diablo. Ya no se aprendió la lección, ¿verdad? Es el mismo infierno, pero con otro diablo. Dice, Woody, buenos días, le platico. Hace 4 años atrás, yo en mi trabajo, bien enfocada, según yo, mi matrimonio iba muy bien, mi esposo bien atento, mi esposo bien atento en Facebook y con el celular súper cuidado, le cambió la contraseña y ándele que seguía a una muchacha y a todo le daba me gusta, lo enfrenté y se molestó. Woody, le dije que cómo tiene el valor de esas actitudes, que tenga el mismo valor de decirme la verdad. A ver, me está hablando ya de celos, este no es de divorcios. Ok, dice, pues bueno, se agarraron ahí del chongo y les dijo a sus hijos que se iba a divorciar. El papá les dijo a sus hijos, ya me voy a divorciar. Y llegan el trabajo, le enfrentan entre nuestros hijos, dice que él no dijo que estaba... Ay, no le entendí. Dice por acá, buenos días, Woody. Yo me llevo muy bien con la actual pareja de mi ex. Uy, hombre, espérate. Uy, ponle fondo nomás, pero bajito. Dice, buenos días, Gudín. Yo me llevo bien con la actual pareja de mi ex. Con él no tengo buena comunicación. Y si necesito hablar, le hablo a ella. Dicen las colombianas, ¿cómo así? ¿Cómo así? Dice, mucha gente se queda sorprendida, pues así como yo ahorita. Ya. Dice, pero yo me llevo bien con ella por mi hija. Ah, ok. O sea, su hija también, usted permite que tenga relación con su papá y con su nueva pareja. Perfecto, qué bonito, ¿no? Dice, incluso ella me habla para preguntarme sobre su forma de ser y sus otras... Ay, no le entendí. Ah, y sus otras exes. Es que dice, y sus otras exeses. Oye, ¿te acuerdas? Le habla. Oye, ¿te acuerdas? Una mona con la que andaba en la secundaria. ¿Verdad que qué mal gusto tenía este? Ay, sí, yo también cuando estaba casada con él, yo le decía que tenía re mal gusto. En la secundaria sí me acuerdo de... Se ponen a platicar de las exeses. Dice, y hasta nos ponemos a chismear, Woody. Dice, o más bien nos ponemos entre las dos a criticar a mi ex. O sea, hello. O sea, fíjate, no, está peor. Imagínate, pobre vato. Antes tenía una en su contra. Ahora se divorció y ya va a tener a dos en su contra. Y criticándolo y hablando mal de él. Dios cuide a ese buen hombre. Desde aquí le mandamos la buena vibra. Dice también por acá otro mensaje. Híjole, pues es que de todo hay, Dan. Dice, buenos días. En estos tiempos el casarse creo que es regalar todo lo que tengas. En mi caso, dice, me dejaron en la calle. No tenía un buen patrimonio a base de trabajo. Hoy en día vivo rentando. Después de tener casas en renta, Woody, y locales en renta, no me volveré a casar. Las leyes están muy a favor de las mujeres. Eso es una cosa, una situación que sí, sí. Y el hablar, al mencionar un divorcio, como que de volada, lo primerito que piensas es que, híjole, al vato le van a quitar lo que tiene. Lo poco, mucho que llegue a tener, se lo quitan. Le van a demandar, si hay hijos, la pensión alimenticia. Y hay un chorro de cosas que luego la balanza se va a favor de la mujer, porque es quien regularmente se queda con los hijos, y es como la defensa, ¿verdad? Pero lo que decía yo al principio del programa, muchas veces, bueno, del tema, muchas veces las mamás o las mujeres en una situación de divorcio usan a los hijos como chantaje para que el hombre acceda, o para que los licenciados, los juicios y toda la cosa, todo se incline a favor de ellas. La mera neta, siendo sinceros, sí la tienen de ganar. Sí. Dice, Woody, sí existe ese rollo, pero yo pienso que no es sano. A veces dicen que es por los hijos, pero es mejor que se agarren a demoniazos. Como que es más divertido, más entretenido, ¿verdad? Que se la lleven mal. No, pero mira, si te pones a ver también cuando hay hijos... El martirio, el infierno, las malas costumbres que tus niños ven, como que no es bueno, eso no lo es bueno, ¿eh? Y más porque luego a veces uno pues luego se anda peleando enfrente de los morrillos, y eso pues tampoco anda siendo lo más sano. Dice, hola, buenos días, Woody. Oye, yo digo que divorciarse y volverse a casar sale igual. Les digo, es lo mismo o es el mismo infierno, solo cambia uno de diablo. Mira, me dicen lo mismo acá en este otro mensaje, ¿verdad? Dice, hola, Woody, dice que yo conozco a una personita que estaban, se divorciaron y al poco tiempo ella se dio cuenta que estaba embarazada, pero ya estaban divorciados. Y él registró a la niña como si estuvieran casados todavía. Y se siguen hablando, y la suegra es la que le habla más a la que es su ex nuera. Y ahí va y se mete la ex nuera a la casa del otro, como hay que... O sea que sigue teniendo relación más con la ex suegra que con el vato. Pero bueno, mira, aquí habla bien, se registró a la niña, pues bien, como si estuvieran casadas. Pero bueno, sí, sí son cosas luego muy curiosas, muy raras, ¿no? Y a lo mejor imagínate, el vato va a la casa con su jefa y ahí está la exnuera, ¿verdad? Gachis, ya vine, ma. ¿Qué hubo, mijo? Pásale, mira, aquí está la rosa. Ah, ¿qué hubo, le? Ya, tú te vas derecho porque ibas a comer con tu jefa, pero la rosa ya está comiendo con tu mamá, o sea, tu expareja, que se la sigue llevando bien con tu mamá. Ay, no, qué curioso. Qué curioso son estos temas, ¿no? Dice Woody, mi esposo es divorciado. Tenemos 15 años viviendo muy felices. Mi esposo es divorciado. Ah, ok, ya lo entendí. Dice, ya tenemos 15 años viviendo muy felices. Claro, hay ratitos de enojos, pero como cualquier pareja estresada. Pero la ex de mi esposo ha venido a venderme quesos, ¿tú crees? Ay, te hablan, viejo, que si, ¿quién es? Que si no quieres quesos. Ah, chis, ¿quién anda vendiendo quesos? Pues tu ex. Y vino aquí a la casa, ¿sí? Anda vendiendo quesos. ¿Qué? Pues su luchita le anda haciendo, ¿verdad? Sí. Dice, oye, Woody, yo me ando animando a divorciarme, se escucha bonito. No, cállate los ojos, por eso estamos pidiendo consejos, ¿eh? Por eso estamos pidiendo consejos para todos aquellos que traigan la idea de divorciarse, muchachos. No creas que... Bueno, no te creas. Dependiendo del contexto de cada relación, en unas relaciones... Lo mejor, lo urgente, lo más sano es divorciarse, ¿eh?
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12: Son las 9:40.

0: música del grupo Indio. Y Karin León, línea telefónica, Telefoline, en su versión grupar, ¿verdad?
1: Y puro grupo Indio.
2: Son las 9:45.
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0: 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Hoy estamos platicando de los divorcios o de los divorciados. ¿Cómo se llevan? ¿Qué experiencia han tenido? ¿Qué recomendación les dan a los que andan que se divorcian y que no? Dice Goody, ya ves, también ahí está Andrea Legarreta y el Eric Rubín. Ah, sí, cierto, se llevan bien perrón, ¿verdad? Dice que se llevan muy bien y hasta se van juntos de vacaciones los cuatro. Dice, a ese uno quiere llevarse bien, o a veces uno quiere llevarse bien, pero las otras partes no cooperan. ¿Qué tan sano pudiera ser eso también? No hay que analizar, dicen las señoras. Hay que hacer un análisis. Dice Goody, buenos días, una pregunta. Yo sé que no es el tema, a ver. Ay, sí, no saben que no es el tema, ¿para qué nos preguntan? Dice, ¿tú sabes algo? Yo registré mi línea y se me desaparecen contactos casi diario. ¿Qué consejo me das? Que la desregistre. No, pues vaya con su proveedor de telefonía. Sí. A ver qué le pueden decir, la verdad no había yo visto esa situación, Dice, a ver si me puede complacer, güey, que me manden su audio, muchachos. Ahí dice, mándanos tu audio, gracias por tu mensaje. Pero ahorita estoy en el show, ahorita estamos platicando, ahorita no hay complacencias, ahorita hasta las 10 regresa Luis Germán con complacencia. Bueno, no regresa, sino que él llega con complacencia, ¿sale? Dice, Goody, yo me divorcié y mi expareja a los 3 días se casó con otro. Y a la hora ya le andaba siendo infiel a su actual pareja. Hasta le andaba preguntando a mis hijas que si yo tengo novia, que si yo una cosa, que si le importa. Dice, good morning, Goody Berto. Yo que apenas ando convenciéndolo de casarnos. Ah, no, dice, yo que apenas ando convenciendo de casarnos a mi compañero de vida. Después de 24 años juntos. Oiga, pues ya se tardó en convencerlo, ¿verdad? Dice, ya no sé qué hacer con lo que estoy escuchando. Ya no sabe si convencerlo o ya no decirle nada, ¿verdad? O divorciarse. Oiga, pero ¿tienen hijos o qué rollo? Digo, 24 años. Mira, es otra cosa que podemos hacer otro programa. De la cuestión esta, no sé, a mí se me afigura que en muchos casos, y más en la actualidad, duran más los matrimonios que no se casan, ¿sí? Que nada más viven en arrejuntamiento, viven en... ¿cómo se llama cuando nomás vives así junto con una pareja? No me acuerdo el nombre. Pero, o sea, no estás casado, y muchos duran... O sea, creo que duran más que las personas que se casan ante la ley del hombre, o sea, acá en el registro civil y ante la iglesia se casan y toda la cosa. A veces un año, 2 años, 3 años y ya se andan divorciando, loco. Sí, no sé, yo a veces me da esa idea de que... Y me da esa idea, se genera eso porque pues yo he visto casos que son así, muchos divorcios, sí, muchos divorcios de personas que se casan y hasta hacen un fiestononón y avientan la casa por la ventana y miles y miles y millones de dineros se gastan en la boda y 2-3 años casados y vámonos, divorciados, sí. Pero bueno, eso lo platicamos en otro tema, ¿verdad? Dice, buenos días, Woody. Yo estoy a punto de separarme. No tenemos mucho económicamente. Yo tengo un trabajito que sí me da para vivir con mis hijos. Lo único que yo pediría es que me pueda quedar en la casa. No por interés, solamente por la estabilidad de mis niños y no traerlos en casas ajenas viendo malas caras. Mira, a razón de estas situaciones, es por eso que la balanza siempre se inclina más a la mujer. Como que dan por hecho que un hombre la puede hacer más fácil solo y que el hombre se vaya, ¿verdad?, aunque la casa sea de él. Y el chantaje es ese, de alguna manera, o bueno, no viéndolo como chantaje en este tema o en este mensaje, así como que, oye, pues cómo yo voy a andar con los niños, ¿verdad? Son tus hijos también, no los hagas batallar a tus hijos, pero como yo me voy a quedar con el paquete, pues échanos la mano a todos y déjanos la casa, ¿verdad? Hay otros caballeros que dicen, ¿sabes qué? Ustedes no se muevan, hay casos así, ustedes no se muevan, el que se va soy yo, niños, me tengo que ir por circunstancias, su mami y yo ya no la hicimos. Ustedes se quedan aquí y el vato todavía sigue aportando. ¿Sabe cuánto se ocupa para los niños? Ahí está. Cada semana o por mes les manda su dinero y nada. Pero ¿dónde aquella platica con la comadre? ¡Ay, no! ¡Desmándalo! ¡Desmándalo! Y la pensión alimentaria. Y hay muchos casos donde ándele, se dejan llevar por las chismosas, por los malos consejos y los demandan. Y luego ahí les andan dando, oye, Rosalinda, pero si yo te doy todo lo que los niños ocupan. No, pero dame la pensión alimenticia que quede registrado y que... Ándale pues ven. Y resulta ser que muchas veces les tienen que dar menos lana de la que le daban. Ahí luego ahí es cuando se topan y anda llorando las señoras, ¿verdad? Ay, es que tú antes me dabas más. Pues sí. Pero usted me metió la desmanda, como le dijo su comadre. O sea, por malos consejos, sí. Dice, buenos días, Woody. Yo he estado casada 2 veces. Todo muy bonito. Pues ni tan bonito, oiga, en la primera no creo que haya sido tan bonito. Así ya son 2 veces. Dice, pero ninguna vez he durado ni el año casada. Nah, pues así hasta, así que chiste, así hasta yo, ¿verdad? Ni un año casada y ya lleva 2. Dice, no peleamos, solo platicamos y decidimos que no era lo que esperábamos. O sea, como que no se sintieron a gusto y dijeron, no, ¿sabes qué? Dijo uno, esto no es lo de uno, gallo, ¿eh? Dice, a mí sí, Woody, a mí sí me gustaría casarme de nuevo por encontrar la persona que sea la definitiva. Alguien con quien dure ya para lo que resta de vida. Pues mire, de ese por bien servía que dure 2 años ya. O que más de 1 año ya, ya la hice. Dice, buenos días, Woody. Yo casi cumplo 2 años de dejada. Lo dejé por infiel y nomás no me deja en paz. Mis hijos ya están grandes y nomás no puedo estar bien. Es como mi sombra. Todavía la ama y a lo mejor el buen hombre se arrepintió, ¿eh? Que acuérdense que de arrepentidos está lleno el... ¿Cómo dice ese? De arrepentidos. Ay, Dios, esta es una carta del apóstol San Pablo a los gudividenses. Woody, buenos días. Trataré de contestar algunas preguntas desde un punto de vista profesional. ¡Ah, nuestro psicólogo! ¿Dónde andaba usted? Bienvenido y pásele adelante. Fíjate, ahí van los de lo que nos dice un psicólogo, un profesional, que yo creo que por su andar en su profesión se ha topado con muchas cuestiones divorciados. Dice, debemos entender que el divorcio no siempre es un fracaso. Aunque aquí en Zacatecas todavía no se normaliza, lo vemos como una derrota. Es lo que te decía yo. Es el pensamiento que ya se divorció y pobre vato o pobre mujer, ya le dejaron. Lo vemos como algo malo, ¿verdad? A veces es una decisión de honestidad. Ocurre cuando se rompe la alianza básica, que es la comunicación, la confianza o el proyecto en común, ¿verdad? Aquel ideal por el que te casaste y que dijiste, yo quiero mi proyecto de vida contigo, mija. Lo que suele faltar no es solo amor, sino comprensión mutuo, capacidad de negociar y trabajo en equipo para evolucionar juntos. ¿Cómo debería ser la relación después de la ruptura, o sea, después de que se divorcian? La relación debe transformarse, no necesariamente destruirse. Debe pasar de un vínculo afectivo amoroso a un trato cordial, un trato de respeto y límites claros. Si hay hijos de por medio, el rol de pareja termina, pero el equipo de padres es para siempre. Ah, mira, este está chido. El rol como pareja, tú y tu ex, terminó, pero siguen teniendo el rol de papás de los hijos, ¿verdad? Y ese es para siempre. ¿Cómo explicárselo a tu pareja actual? Decirlo sin rodeos. Mi historia anterior terminó porque ambos tomamos caminos distintos y no logramos construir el futuro que queríamos. De esa etapa me llevo aprendizajes y el respeto por lo vivido,

el respeto y la distancia necesaria para permitir la sanación de ambos. ¿Es sana la comunicación entre ex y la pareja actual? A ver, esta está interesante. La respuesta corta es sí, pero depende de la intención y del límite. Aguas aquí. Con la expareja es sana y necesaria si hay asuntos prácticos o asuntos de hijos en común. Debe ser comunicación funcional, clara y sin dinámicas de dependencia o juego emocional. Si no hay hijos ni temas pendientes, el contacto cero suele ser lo más saludable para cerrar el ciclo. O sea, no tener contacto. Si no hay hijos, cada quien ya por su rumbo, ¿no? Con la pareja actual, la comunicación sobre tu pasado debe ser transparente pero respetuosa. No se trata de dar detalles íntimos innecesarios, sino de brindar la seguridad de que el pasado está resuelto y que la prioridad de tu vida presente es tu relación actual, o sea, tu nueva pareja. ¿Sabes qué? Yo con ella ya finiquité mi relación sentimental, amorosa, ¿sí? Y ya quedó en el pasado. ¿Sí? Ahora mi prioridad eres tú. Mi amor, saludos, dice del psicólogo de cabecera. Gracias. Oye, muy bien explicado. Gracias, como siempre. Muy buena la participación. Pues ahí está, muchachos. Para que se lo echen al bolsillo. Dice, buenos días, es esa que se le desaparecen los contactos, es su expareja que le borra los números de sus amigos. ándale, el amaciato, yo iba a decir abigiato, pero no quise equivocarme, el abigiato es cuando se roban los animales, ¿verdad? Caballos, vacas y el ganado. Amaciato, los que viven así nomás, arrejuntados, sin casarse, ¿verdad? Sí. Dice, en unión libre, así se llama, pues sí también, pero en la cuestión no sé si legal, así se llama como el amaciato, ¿no? Dice Woody, y una diputada de Morena que quiere anular el matrimonio, ¿ya viste esa nota? No la he visto, ¿a poco sí? Dice Woody, tenemos 3 hijos, sí tenemos hijos, tenemos 22, 18 y 16, justo es lo que me da miedo. Porque mi compañero dice que para qué casarnos, porque hay muchos que duran menos casados. Él piensa como yo, ¿verdad? Dice, pero la cosa es que nuestros hijos nos lo piden y yo feliz de poderme casar. Pues hay que convencer de otros 20 y tantos años a ver si lo convence. Ya. Se dice amaciato, Woody. Ándenle, ese mero. Unión libre, sí. Allá en la mina San Alberto también nos andan acompañando. Dice, cuando está nomás arrejuntado, se llama unión libre, Gudiberto. Ándale, pues. Dice, hola, yo me divorcié de un tóxico en una relación tóxica hasta con su familia y el año me volvió a casar y ahorita con mi actual esposo tengo 13 años de casados y es un excelente hombre, esposo y el papá de la papá con mis hijas de 10 años. Nos vemos muy bien. Mi hija tiene un excelente papá que la vida le dio y tiene una abuelita que... Pero ya con su actual pareja, ¿verdad? Pero ¿cómo le va con su ex? Con su ex... Un compañero de trabajo, dice, fíjate que un compañero de trabajo, la esposa de él, lo engañó con un compañero del mismo trabajo y se divorciaron, pero eso no quedó en ahí nomás. Mi compañero fue con su ex suegra para reclamarle por lo que hizo su hija. y la suegra pa' pronto, mira, ahí está mi otra hija, llévatela. ¿Y qué crees, Woody? Se la llevó y ahora viven juntos. Se pudo entrar en el diantier del chapulineo, ¿verdad? El suegra, nomás vengo para que regañe a su hija, porque iré. Un día la llevé a una posada y se resultó que anda con un compañero mío y ya nos divorciamos. Ay, mijo, que te apuras, Gudiberto. Si así, aquí tengo otra, está más chica, más colágeno. Está más bonita, nada, la otra sí está más loca. Y se casa. Dice, bueno, ojalá y logre durar más del año la próxima vez. Ah, para que dice que ya se ha casado 2 veces, pero menos de un año. Pues sí, la próxima, la tercera, que sea la vencida y que como objetivo dure más de un año. Pues así la cuestión de los divorcios, oiga, de los divorciados. Gracias.

0: por participar. Siempre hay algo que nos sorprende. Hay que portarnos bien, muchachos. Tener relaciones sanas. Sí. Y ahí está el consejo del pepsicólogo, donde nos dice que si no hay hijos, pues hay que cortar la relación en cero. Nada de que te extraño, ¿cómo estás? No, no sé, pero te extraño. No, no, no, cero, cero, bloqueado. Y si hay hijos, pues hay que mantener una relación ya no como pareja, sino que nada más como un equipo responsable por sus hijos. ¿Eh? Ahí está la recomendación de la mañana. Ya me voy, gracias, buenos días. Hoy hablamos de los divorciados. El tema en el show. Ya me voy, hasta mañana. Muy buenos días.
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Hola, ¿qué tal? Muy, pero muy buenos días. Bienvenidos todos, es jueves 23 de julio del 2026. Día de Brígida, de Liborio, de Juana. Muchísimas felicidades, que se la pasen bien bonito. Yo soy Luis Germán Uribe Débora y vamos a complacerle hasta en punto de las 12 mediodía. Así iniciamos. ¿Dónde está?

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2: Ahí en las Catarinas les complacemos, las 10:16.
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1: Hola, muy buenos días. Este sí me complaces con una canción para mi nieto Kevin Caldera Sarmiento, que está cumpliendo años aquí en La Plutarco, con una canción bonita para él. Y muchos saludos para ti. Gracias.
2: Gracias, tengo por acá saluditos. Bueno, buenos días.
3: Buenos días, compadre.
2: Adelante, compadrito, bienvenido.
3: Me agarró almorzando.
2: Provechito, Manolito.
3: Ahí para compadre Guillermo y los guardianes. Y para Arturo Olivier, mi hermano. Y para doña Petrita y doña Graviel y mi mamá segunda, doña Petrita. Para Joe Rivera, Juanito Flores, Juanito Juan Antonio Domínguez, mi comadre Marilú, mi compadre Pepe, mi Liz de Plateros, cuando me mande saludar.
2: Che.
3: Ahí para Chelita, especial para Chelita. Para todos los amigos, porque son muchos.
2: Ajá.
3: Póngame una canción de sus hermanos de la S de sus hermanos que cantan.
2: Va para allá, compadrito, con todo gusto.
3: Compadre Guillermo.
2: Órale, Manuelito.
3: Gracias, compadre.
2: Gracias.

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0: 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Será un placer atenderle. Hildita Marisela, le complacemos.

0: Tengo por acá saluditos y con mucho gusto vamos a darlos a conocer, pero antes déjeme decirle. ¡Cuánto! 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
0: Dice Luis Germán, un saludo para las hermanitas Ontiveros, al Chisco, Juanito, Katy, comadre Ana, Marilú, a mi compadito Guillermo Rodríguez, al Bocho Junior, Chivarra, Chutama, Saúl Amaro, Jordi Rivera, a la Golia, Guasaguasa, a la cuadrilla de los abandonados, Prietito del 6. Una canción bonita de parte del Wester. Ándale pues, mi Wester, le saludamos con muchísimo gusto.

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0: Buenos días, Luis Germán. Un saludo para Juan Esparza, Juan Antonio Domínguez, el Walter, el Chico, Gabriel Herrera, Georgie Rivera, para Meñito de Catarinas, para Hugo Hernández y su cuadrilla, Pepe Hernández y toda su familia, para Guillermo Rodríguez, los Rodríguez del Villar, Chelita, el Toques, el Viejón, el Guapetón, para todos los paisanos. Ahí con la canción La Chica del Este, de parte de Juanito Flores. Yo escucho La Única en Calera. Gracias.
1: Gracias, Juanito Flowers. Voy a complacerle con muchísimo gusto de los temas solicitados.

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1: 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Tengo por acá saluditos, déjeme checar dónde me quedé con los saluditos. Con los saluditos pendientes esta excelente mañana. ¿Qué dice el auditorio?
2: Buenos días, mi Luis. Un saludo para el compadre Pepe Hernández y su cuadrilla. Ahí para Katy Domínguez, Juanito Flores, Aneta Macías, Conillo Escobedo, Arturo Rodríguez del Villar, el guapetón de Laica, para Chuy Luna, Manuel de las Catarinas, Lencho González, Celita Escobedo, Juan Antonio Domínguez, María Dimas, Claudio Hernández, Guillermo Rodríguez. Ahí para Gabriel Esparza, Mayela Ramírez, Guasa Guasa, María Araujo, el Viejón de Kansas, Efraín Cervantes. Hay para Estela Estrella, Gilberto Balandrán, Mayris y el Chamuco Perea. Hay para el Toques, Angélica Cerceda, Jordi Rivera y Rocío Arellano. Para el Wester, el Chisco. Y para la comadre Felicita y el compadre Chavita. De parte de Marilu Gutiérrez, mi Luis.
1: Vamos a complacerle, compadre Guillermo Rodríguez. Hasta Carolina del Norte, y anda mi compadre.

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1: 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Dice por acá, Luis Germán, serás tan amable de complacerme para dedicársela a mi amorcito Cristi del 6 de enero. Aquí está el tema, les complacemos. Las 10:56.

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1: Saludos para Patti, para Güera Ana, para Don Rubio y Don Felipe, para Ulises, que andamos yerbando por acá en Morelos, mi Luis. Póngase a bailar, oiga, a las 10.

Para los del gas San Marcos, que te vamos escuchando, dice, claro que sí, para ustedes, con mucho gusto, vamos a complacerles. ¿Qué tengo por acá? 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
0: Y nos vamos con una canción que en el mundial se hizo viral, oiga. ¿Se acuerda usted del greñudo ese de Noruega?
2: ¿Cómo está con compa Jalan? Pero con banda.
0: El compa Jalan, así. Jalan o algo así, ¿no? Vamos a escucharla. Aquí está eso, 11 con 6.

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1: El compa Hallen, pase que le daban, pase que era gol, allá de Noruega, ¿verdad? Las 11:04. A mi gente bonita por allá de Morelos, Zacatecas.

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1: Buenos días, Luis Germán. Oye, a ver si me puedes complacer una canción, mi Luis. Con Mi Gusto Es de Don Antonio Aguilar. Y para la raza del Baluarte, que andamos chambeando, mi Luis. Muchas gracias.
2: Allá la raza del Baluarte.

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1: Buenos días, compadrito, aquí mandando el aquí para la programa conectando Cintilla, aquí cerca de la Pelona Morelos, hay para Michitama, para el Rigi, hay para pues para aquí, para todos los que andamos aquí echándole ganas, para Michor de Morelos, Tomás Pérez, aquí para todos, para don Mario González. Y ahí un saludo para todos los amigos y amigas que escuchan en diferentes partes. Ahí para mi compañero Lorenzo González también. Ahí para toda la gente de aquí de la colonia Morelia y de todas las comunidades. Que le echen muchas ganas. Que parte con Antonio, amigo. Que pase buen día, ánimo. Gracias.

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1: En la línea telefónica, mi compadrito Antonio Tony de Santiago. ¿Cómo andas, compadrito?
2: Compadrito, gracias. Compadrito, andamos bien. Bendito sea mi Diosito Santo, compadrito. Gracias a mi Diosito, pero andamos bien. ¿Y usted cómo anda, compadrito? ¿Cómo andamos por este día?
1: Acá andamos con todo, compadre. Como si fuera...
2: Se nota, compadrito, se nota. No, compadrito, pues ahí para enviar unos saludos por ahí para... El joven Ernesto Robles Martínez, que no sé si anda por ahí en el campo con su cuadrilla, compadrito, pero donde quiera que sea, saludos para él y su cuadrilla. También ahí para Chutanitas, sí. Hasta Morelitos, también para mi compadrito hasta Morelitos, por ahí para un saludo especial para Guillermo Rodríguez hasta el norte de las Carolinas, compadrito. Excelente día. Día y saludos para él y también por ahí para Guillermo, para el guapetón de Laija, también para él y luego para esa gran persona, para Artur Rodríguez, también hasta Los Ángeles, California, también para él, para el Toques, también para el Toques, por ahí para él. Un saludo por ahí para Pleni y toditita su gente, compadito, y sería todo por allí, compadito. Ahora sí le voy a pedir al aire un tema, Las Noches Eternas con Los Rieleros, ahí si la tienen programación, pues ahí, y si no, con lo que sigue, compadito. Gracias, que esté bien, cuídese, y gracias por verlos saludados, compadito. Hasta la próxima, gracias.
1: Hasta la próxima, compadito, gracias. Las 11:26.

Allá en la técnica 72 nos acompañan, gracias. Para Don Rubio, que anda mero adelante, ya los dejó a todos, Échale ganas, Don Rubio. Un saludo para Sergio Bernal, que anda en Morelos poniendo unas puertas, pero trae puro sueño. Ándale pues, aquí está la arrolladora.

0: tengo por acá reporte telefónico. Bueno, buenos días.
1: Buenos días.
0: Adelante, bienvenida.
1: Mire, quiero mandar un saludo muy especial para mi hija Lluvia Alejandra Castillo Bañuelos.
0: Ajá.
1: Está cumpliendo años. Ella escucha acá en el rancho El Frijolito.
0: Sí.
1: Que se la pase muy feliz hoy y siempre al lado de todos los que la queremos. Y con una canción por la que me ponga, todas están bonitas.
0: Claro que sí, con todo gusto,
1: Y si de parte de su mamá Adelina y de todos sus hermanos.
0: Que se la pasen bien bonito, felicidades.
1: Muchas gracias.
0: Hasta luego. Gracias. Las 11:37 minutos, 11:37.

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1: Compadrito Antonio, Tony de Santiago, a mi gente bonita por allá en Tapies de Santa Cruz, oiga.

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1: 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Pásela bonito, con permiso.
2: Mentiroso. ¡Compa, muy bobadilla!

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1: Son las 12 en punto.
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Amigos, muy buenas tardes. Es el placer de saludarles en este jueves, jueves 23 de julio del año 2026. Es un día que nos da la oportunidad de pensar, de reflexionar, de ver qué es lo que está ocurriendo en torno a la violencia, en torno a la situación que se vive en nuestra entidad en los últimos días. Mucha preocupación se deja sentir en la población cuando, platicando con los amigos, viendo el sentir de la gente en la calle, cómo de alguna manera las madres de familia se preocupan porque sus hijas, principalmente las jovencitas, no desaparezcan del barrio, no desaparezcan del hogar. ¿Por qué? Porque simple y sencillamente se dan cuenta de que el asunto de la desaparición de jóvenes, tanto hombres como mujeres, se está dando con más frecuencia en nuestra región. Hoy es un día en que la gente todavía tiene el sentimiento de pesar a raíz de los hechos que se dieron hace una semana. En ese sentido, las autoridades están investigando a fondo qué es lo que ocurrió, por qué ocurrió, quiénes fueron las personas que pudieron participar. Se dice que hay 5 detenidos, algunos detenidos en un punto, pero en Fresnillo, donde aparentemente los hechos sí repercuten, pero no se sucedieron en esta plaza, pues están en condición de estar preocupados. ¿Por qué? Pues porque simple y sencillamente la gente que conocieron, la gente que sabían quién era, todavía no se menciona plenamente quiénes eran en realidad. Como que se está diciendo de que el expresidente municipal de Sombrerete, que el que estaba por allá en Durango, que el que fue policía y luego salió a Fresnillo como abogado a trabajar, todos ellos simple y sencillamente son los que están llamando la atención. Nos hablan poco de las personas que conocimos, de las personas que queremos, de las personas que en algún momento sus familias están sufriendo, están padeciendo el dolor de su ausencia y más de saber cómo fueron sacrificados. En fin, las autoridades hacen lo suyo, espera a la población una aclaración directa, llana, de qué fue lo que pasó, por qué sucedió, quiénes intervinieron. Se habla que la política está en medio. Bueno, si es así que la política está en medio, que se den a conocer los integrantes de este organismo político o de los organismos políticos en Fresnillo interesados en suceder en los puestos que estarán en funciones o estarán en la elección próximamente, pues se den cuenta quiénes son, que saben qué pasó. En ese sentido, la espera todavía está latente, el dolor no se ha ido, ni se irá tan pronto como muchos quisieran, pero ahí está, en espera de que no vuelva a suceder algo similar, porque dese cuenta cómo a nivel nacional, desde que sentenciaron o se sabía que el Mayo iba a ser sentenciado, ya se sabía que iba a caracterizarse la sentencia por una sentencia de por vida. Simple y sencillamente se esperaba, pero ¿qué iba a dar a cambio? Aparentemente un mensaje ahí de paz, de tranquilidad, un mensaje a los jóvenes, a los que echó a perder durante 50 años con sus drogas, diciéndoles que rectifiquen, que se fijen. Bueno, pudiera ser una buena recomendación, pero la gente está al pendiente de lo que pueda ocurrir en los próximos días. Ya mataron a un presidente municipal por allá en Chiapas, ya mataron a un policía, ya mataron a una mujer que también se estaba desempeñando en un cargo público. Están matándose los políticos, no entre sí, pudiéramos pensar, pero de que las muertes se están presentando, de que la violencia está en muchas partes del país y hay distracciones o distractivos, como por ejemplo el del señor Rufo, que ya está en la cárcel, que no le dan oportunidad, que hay un juicio, oiga, que dura 30 y tantas horas. Pues dígame usted, ¿quién
de sus trabajadores, quién de su familia se dedica 30 horas o más a estudiar un aspecto político, un aspecto judicial, un aspecto que de alguna manera agota. Si no es, digamos, un trabajo físico, el simple hecho de estar despierto implica un cansancio, algo que no se puede aceptar. ¿Por qué razón los juicios tienen que hacerse de esa manera cuando tranquilamente puede haber suspensiones? Se da una suspensión de 12 horas, volveremos pasado mañana, volveremos... No, hasta agotar existencias, señor. Pero en fin, ya son las 12:10 y tenemos la oportunidad de contar con la presencia de nuestro amigo y colaborador, el padre Jesús Reséndiz, a quien le damos la bienvenida en este jueves 23 de julio. Padre, buenas tardes. Adelante.

Jesús dijo a la gente: el reino de los cielos se parece a un tesoro escondido en el campo. El que lo encuentra lo vuelve a esconder, y lleno de alegría va a vender todo lo que tiene y compra aquel campo. Y añadió el Señor: el reino de los cielos se parece también a un comerciante en perlas finas, que al encontrar una perla de gran valor, se va a vender todo lo que tiene y la compra. Bueno, pues esto es un mensaje dirigido a nosotros. Si tratamos de ubicarnos entre la gente que conocía a Jesús, que lo escuchaba, pues no todos entusiasmaban con su proyecto de vida o proyecto de salvación. En muchos surgían muchas dudas e interrogantes. ¿Era razonable seguir a Jesús? ¿No era una locura? Son las preguntas de aquellos galileos y todos los que se encuentran con Jesús en un nivel poco profundo. Jesús contó dos breves parábolas para seducir a quienes permanecían indiferentes. Quería sembrar en todos un interrogante decisivo. ¿No habrá en la vida un secreto que todavía no hemos descubierto? Todos entendieron la parábola de aquel labrador pobre que, estando cavando en una tierra que no era suya, encontró un tesoro escondido. Un tesoro excelente, abundante. Y no se lo pensó dos veces. Era la ocasión de su vida. No la podía desaprovechar. Lleno de alegría, fue y vendió todo lo que tenía y compró el campo y se hizo con el tesoro. Lo mismo hizo un rico comerciante de perlas, cuando descubrió una de valor incalculable. Nunca había visto algo semejante. Vendió todo lo que tenía y compró la perla. Las palabras de Jesús eran seductoras. ¿Será Dios así? ¿Será esto encontrarse con Él? Descubrí un tesoro más bello y atractivo, más sólido y verdadero que todo lo que nosotros estamos viviendo y disfrutando. Jesús está comunicando su experiencia, su alegría de conocer y de vivir en comunión con Dios. Nos comunica lo que llena de alegría y de paz su vida y lo que puede llenar de alegría y de sentido y de fuerza toda nuestra vida. Pero ¿tendrá razón? Encontrar lo esencial, tener la gran fortuna de hallar lo que el ser humano está anhelando desde siempre. Entre nosotros, mucha gente está abandonando la religión o las prácticas religiosas sin haber conocido ni haber experimentado la alegría del encuentro con el Dios vivo. Podemos entenderlo. Tal vez lo haría yo mismo. Si una persona no ha descubierto un poco la experiencia de Dios que vivía Jesús, la religión es algo aburrido, no merece la pena. Lo triste es encontrar a tantos cristianos cuyas vidas no están marcadas por la alegría, el asombro o la sorpresa de Dios. No lo han estado nunca. Viven encerrados en su religión sin haber encontrado ningún tesoro. Entre los seguidores de Jesús, cuidar la vida espiritual no es una cosa más, es algo imprescindible para vivir abiertos a la sorpresa de Dios. Ahora bien, pues no era fácil creer en Jesús. Algunos se sentían atraídos por sus palabras. En otros, por el contrario, surgían muchas dudas. ¿Era razonable seguir a Jesús o era algo descabellado, una locura de plano? Pero hoy sucede lo mismo. Nos preguntamos, ¿merece la pena comprometerse en su proyecto de humanizar la vida? ¿O es más práctico ocuparnos cada uno de nuestro propio bienestar?
Mientras tanto, se nos puede pasar la vida sin tomar decisión alguna. Jesús nos regala estas dos breves parábolas. En los dos relatos, el respectivo protagonista se encuentra con un tesoro valioso o con una perla de valor incalculable. Los dos reaccionan del mismo modo. Van y venden todo lo que tienen y se hacen con el tesoro o con la perla. Es sin duda lo más sensato y razonable. El reino de Dios está oculto. Muchos no han descubierto todavía el gran proyecto que tiene Dios de un mundo nuevo. Sin embargo, ¿no es un misterio imposible de conocer o de experimentar? Está oculto en Jesús, en su vida, en su evangelio. De hecho, el tesoro es el evangelio que siempre nos lleva al encuentro de Jesús vivo y presente, cercano. Una comunidad cristiana que no ha descubierto el reino de Dios, pues no conoce bien a Jesús, no puede seguir sus pasos. El descubrimiento del reino de Dios cambia la vida de quien lo descubre. Su alegría es inmediata, inconfundible. Ha encontrado lo más importante, lo mejor de Jesús, algo que puede transformar su vida. Si los cristianos no descubrimos el proyecto de Jesús, en la iglesia no habrá alegría. Los dos protagonistas de las parábolas toman la misma decisión. Venden todo lo que tienen. Nada es más importante que buscar esa amistad personal, esa comunión con Jesús, colaborar en su proyecto, hacer su voluntad. Todo lo demás viene después. Es relativo y ha de quedar subordinado al proyecto de Dios. Esta es la decisión más importante que hemos de tomar en la iglesia y en las comunidades cristianas. Librarnos de tantas cosas accidentales, inútiles, para comprometernos en el proyecto de Dios. Hay que despojarnos de lo que no nos sirve, de lo superfluo, olvidarnos de otros intereses. Hay que saber perder para ganar en autenticidad. Si lo hacemos, estamos colaborando en la conversión de la iglesia. Bueno, ¿en dónde estoy? Puedo decir que yo he encontrado el tesoro de mi vida. Puedo decir que yo he encontrado, descubierto en Jesús, en la persona de Jesús, en su evangelio, lo más valioso que un ser humano puede encontrar. He descubierto lo que han descubierto los santos. ¿O me quedo como espectador pasivo sin entender lo fundamental o lo esencial? Bueno, escuchemos más su palabra. Tratemos de descubrir las manifestaciones de su amor y comencemos esa amistad profunda y personal con el Señor Jesús para experimentar la verdadera alegría ya desde ahora. Bueno, ¿qué tenemos que hacer o por dónde hay que comenzar? Bueno, aquí caben muchas respuestas. La vida cristiana es como un viaje. Vamos en camino. Necesitamos saber a dónde queremos llegar. Necesitamos saber dónde estar, dónde estoy, cuál es mi situación personal en relación con Dios, qué significa Dios en mi vida. O yo es de niño o de niña hice la primera comunión, recibí la confirmación, estuve yendo un tiempo a misa con mis papás o con mi mamá, pero después ya me aburría, no le encontré sentido y dejé de ir a misa. Bueno, sí, pero yo creo que es fundamental leer el Evangelio o tratar de vivir ese recorrido que vivieron los que se encontraron con Jesús en el Evangelio, los discípulos, hasta los pecadores, ¿verdad? Me refiero en concreto, pienso en Zaqueo, un hombre, un trabajador, recaudador de impuestos que organizaba a los recaudadores.
y pues recogía el dinero y hacía los paquetes y los mandaba a Roma. Y había oído hablar de Jesús y había cosas que le entusiasmaban, que le hacían, le motivaban a hacer preguntas, y empezó a despertarse un deseo de conocer a Jesús. Decía, pero ¿cómo le hago? ¿Cómo llego? ¿Qué le digo? Lo que nos sucede a muchos, que no sabemos rezar. ¿Qué le digo a Dios si yo voy a hacer una visita al templo? ¿Qué le digo? O en la oración personal. Oración personal en silencio, estando yo solo, yo sola. ¿Qué le digo a Dios? Bueno, aquí caben también muchas posibilidades. San Carlos de Foucault, que comenzó dudando mucho, sin embargo, sentía ese vacío en su corazón o en su alma, y un día formuló esta exclamación o esta pregunta: Dios, Dios creador, si existes, pues ayúdame a creer en ti, ayúdame a conocerte. O sea, es importante descubrir esas manifestaciones de la presencia o del amor de Dios en nuestra vida. ¿Por qué estoy vivo? Si pensamos en la vida, en que para estar vivos necesitamos que el corazón esté latiendo, esté impulsando la sangre a todo el organismo, que yo esté respirando y que tenga inteligencia, bueno, pues hay unas preguntas que debo responder, que no me debo conformar con hacerlas a un lado y decir esto no vale la pena, no me interesa. No. Sí me interesa, es muy importante. ¿Realmente yo creo en Dios, sí o no? Creo que Dios no solo el creador, el que comenzó, el que creó el universo, sí, pero ¿qué relación tiene conmigo? Cuando llegamos a aceptar que Dios es un padre, que es mi papá, eso cambia muchas cosas. Eso es un paso importantísimo. El reconocer que yo tengo una relación vital con Él, que mi vida depende de Él, así como la vida de un bebé depende de sus papás. Así dependió mi vida de pequeño de Dios, pero no solo de pequeño, sino que en cada momento, el que yo siga respirando, el que siga mi corazón latiendo y alimentando de sangre cada tejido y cada miembro, brazos, manos, piernas, pies y todo el organismo, esto debe tener una causa. No solo que mis papás, mi mamá me dio la vida. No, eso ya pasó, quedó atrás. Ahora yo sigo con vida ¿por qué? Pues sí, ojalá que descubramos, yo sigo con vida porque Padre Dios me sostiene en esta vida. ¿Y por qué me sostiene? Es fundamental descubrir el amor de Dios, ¿eh? Contemplando la creación, las flores, los pajaritos, los animalitos y las aves del cielo y los paisajes y el amanecer en las primeras horas de la mañana y luego el atardecer y luego en la noche contemplar las estrellas, pues surgen muchas preguntas. ¿Y yo qué hago aquí? ¿Y por qué estoy aquí? Y si profundizamos, pues hay que reconocer que necesitamos quien nos guíe en el terreno que no conocemos. O sea, ¿dónde puedo encontrar yo la paz que anhela mi corazón? Porque ciertamente si nos detenemos a conocernos, ¿qué encontramos en nuestra alma, en nuestro corazón? Encontramos un vacío y muchas preguntas y una necesidad muy grande de algo que no podemos palpar o medir como se miden las cosas materiales. Es algo más profundo. A veces, no sé, puede ser una tristeza, puede ser miedo, puede ser paz espiritual, puede ser un deseo de paz entre hermanos, en la familia, entre compañeros de trabajo, entre vecinos, y luego extendernos. ¿Qué podemos hacer para que haya paz en este mundo?
para que vivamos una vida más digna. Y bueno, ¿qué, si alguien pregunta qué partido político propone ese estilo de vida que necesitamos? Tal vez no encontremos respuestas así concretas y convincentes, pero si leemos el Evangelio y pensamos en el proyecto que Jesús nos propone, realmente de vivir como hermanos, interesándonos de los más necesitados, que los más fuertes ayuden a los más débiles, los mayores enseñen y compartan su experiencia y su sabiduría con los más pequeños, que nos ayudemos unos a otros, compartiendo, tolerando, perdonando, confiando, mejorando juntos todo lo que podemos mejorar. Bueno, son preguntas y son respuestas, y si conocemos luego, si nos proponemos conocer, bueno, ¿qué han hecho otras personas? ¿Qué han hecho los más sabios de este mundo? Bueno, los sabios se concretan a su campo científico, pero ¿quién ha pensado en toda la humanidad? Entonces llegamos con los santos. ¿Qué han hecho los santos para promover la paz, la concordia? Y ahí podemos encontrarnos con San Francisco de Asís, con la Madre Teresa de Calcuta. Podemos encontrarnos con tantos apóstoles de los enfermos, tantos maestros que vieron conveniente enseñar una sabiduría que no solo es algo práctico que nos lleva a solucionar los problemas prácticos de la vida, una sabiduría superior. Ojalá que seamos aspirantes a esa sabiduría, a esa sabiduría. A fin de cuentas, ¿cuál es la clave? ¿Cuál es ese tesoro? ¿Cuál es esa realidad o esa persona que me puede llenar de verdadera alegría, de paz, de consuelo? ¿Qué es? ¿Quién es esa persona? En fin, ya, ahí está el Evangelio. ¿Por qué no conoces a Jesús? Proponte leer el Evangelio, pero tratando de escuchar a alguien que te da un mensaje de Dios, y contemplando su vida, su estilo de vida, su modo de tratar a todos, a los pequeños, a los pobres. Jesús nunca buscó comodidad para él, intereses, nunca buscó que le aplaudieran o publicidad, buscó siempre hacer el bien a todos los que encontraba. Y luego con los apóstoles les mandó a hacer lo mismo: sean misericordiosos como su Padre Celestial es misericordioso. Y el ejemplo que yo les he dado, lo dice cuando les lava los pies, yo les pido que hagan lo mismo unos con otros, y que el que quiera ser el mayor, que se haga el servidor de todos. Esa es la sabiduría que nos propone Jesús, y la que nos da paz y nos lleva a una vida fraterna de verdad, una vida digna. Pues amigos, gracias por su atención. Yo los espero en la próxima cita.

Gracias, amigos. Muchas gracias por la atención prestada al mensaje del Padre Jesús Reséndiz. Volverá Dios mediante mañana, cuando sean las 12, a través del canal de la IH. Gracias, mil gracias, y continuamos.

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11: Ahora son las 12 horas con 35 minutos, 12:35. Nos da muchísimo gusto contar con su audiencia en este día 23, jueves 23 de julio del año 2026. Precisamente el día de hoy es el día en que están de fiesta las personas que llevan el nombre de Brígida. Fíjese, alguien piensa, ¿no? ¿Quién sabe si sea cierto, no? Ya desapareció la actriz francesa Brigitte Bardot, pero de no ser así, pues estaría de plácemes porque era día de su santo, la Brigitte. Bueno, también es el día de Liborio. Permítanos saludar a Brígida, a Brígido, aunque usted no lo crea, hay quien se llame Brígido. Bueno, saludamos a Brígida, saludamos a Brígido, saludamos a Liborio. Liborio fue un obispo y abogado contra las enfermedades de la orina, de los riñones, vamos a decir. Está en el santoral, próxima a que se abran las puertas de la santidad, la beata Juana de Orvieto. Bueno, fue una virgen y está, aparece el día de hoy. Mañana para muchas fresnillenses y muchos fresnillenses será un día especial porque será el día de San Charbel. Don San Charbel MacLuff, un presbítero libanés, un ermitaño que pues fue considerado del rito maronita, ejemplo de vida consagrada. Mañana es el día de San Charbel. Aquí en Fresnillo hay una imagen que recuerda precisamente a San Charbel. Está en el Templo de la Purificación, ahí en la parroquia. Está entrando por el ala del Jardín Madero. Se caminan derechito hacia el altar y a mano izquierda está una imagen, por ejemplo, de un crucifijo del Señor. A un lado está la imagen de San Charbel. Es el que tiene colgados muchos listones. Mañana es su día. Son 12 horas con 38 minutos, 12:38. En esta ocasión volvemos a contar afortunadamente con la participación de integrantes de AA. Precisamente vienen desde la comunidad de San José de Lourdes. Comunidad que está muy al pendiente de los hechos que se dan en nuestra región, debido a que pues han padecido de algún tiempo, o cuando menos tuvieron algunos vecinos incómodos que tenían azotada, azorada a la población. Hoy, afortunadamente, nos cuentan de que aparentemente es un pueblo tranquilo que no se da cuenta de lo que está ocurriendo alrededor de él. Pero tienen una preocupación algunos de sus habitantes. Invitar a aquel que tiene el problema con la bebida para que escuche los mensajes, para que se dé cuenta de que sí hay una salida y que esa salida puede ser la oportunidad para que él y su familia tengan una nueva vida, para que vivan con cierta tranquilidad y mucha felicidad. Les damos la bienvenida el día de hoy, esta tarde, al Pueblo Canta. Señores, buenas tardes, ¿cómo están?
0: Buenas tardes, don Kiko, bien, gracias a Dios.
11: Bueno, viene Jaime.
12: Sí, buenas tardes, mi nombre es Jaime y soy un enfermo alcohólico.
11: Y vienen acompañados de un jovencito de 13 años.
13: Buenas tardes, compañeros, mi nombre es Miguel Uwe, soy un enfermo alcohólico.
11: A los 13 años es un enfermo alcohólico. Bueno que lo reconoce y bueno que está en condiciones de buscar otro camino. Y lo está buscando. Para los jóvenes de su edad sería interesante conocer algo de lo que es un problema que afecta a muchos jovencitos que desafortunadamente en un momento dado no están conformes con lo que están bebiendo, sino que desafortunadamente en lugar de usar la sal, en lugar de usar el limón, en lugar de usar algún otro aditivo para su bebida, utilizan unas pastillitas o un polvito que se untan en la nariz. Pero qué bueno que en un momento dado hay jóvenes que rectifican, que en cierto momento voltean para adelante, hacia atrás, ven que hacia adelante está el futuro y qué les espera. Lo que están viviendo en la actualidad, lo que ya pasó, pues es otra cosa, pero lo que viene es lo importante. Y un jovencito como usted, que yo creo que apenas acaba de terminar la primaria, debe tener preocupación, y su familia más, de saber que cayó en garras de un enemigo que usted no ve, pero que está con usted.
12: Sí, buenas tardes, sí. Pues igual hemos venido a pasar el mensaje de vida y hablar de lo que hacemos dentro del grupo, ¿va? Que pues contamos con anexo, contamos con pues que el trato es digno dentro del proceso del anexo, ¿va? Y también hemos hablado que pues el alcoholismo o los problemas, ¿va? No nomás se basan así como que la pues a tener problemas con su manera de beber, ¿verdad? Inclusive, pues hemos hablado de que pues el alcoholismo no respeta edades ni géneros, ¿verdad?
11: Y lo estamos observando, lo estamos viendo, sí, en la presencia de este jovencito que, pues escasos 13 años, ya ve con cierta razón que está en peligro, que está viviendo, está echando a perder su vida. Y que puede ser una salvación agarrarse de una tablita que tiene 2A, que es fácil, pero que requiere decisión, que requiere el apoyo de su familia, de la sociedad, simplemente para ayudarle a que su salud regrese a su cuerpo, ¿no? A su mente, a su familia, a la comunidad. Y luego, señor.
0: Buenas tardes, don Kiko, yo soy Santos Pace, un enfermo alcohólico, ¿verdad? Y sí, venimos a dar el mensaje de vida, ¿verdad? Invitarlos a todas aquellas personas que tengan pues problemas con su forma de beber, ¿verdad? Como en mi momento yo las tuve, ¿verdad, don Kiko? Yo compartirles que para mí fue difícil pues aceptar, ¿verdad?, que era un alcohólico, don Kiko. Para mí fue difícil aceptar que yo tenía problemas con el alcohol, ¿verdad? Llego Alcohólicos Anónimos, ¿verdad? Pero llego sin ganas de llegar, don Kiko, defendiendo yo mi problema, ¿verdad? Y llego y hace 3 años, don Kiko, ya va a ser 3 años que se abrió el grupo, ¿verdad? Y es lo que yo he permanecido allí y mi vida ha cambiado mucho, don Kiko. En cambio, pues físicamente y espiritualmente y pues tranquilamente ya, don Kiko, vivir gracias a estar allí en el grupo de Alcohólicos Anónimos, don Kiko.
11: En cierto momento nos llama la atención el observar cómo usted habla de 3 años hacia atrás y ve un futuro totalmente diferente. Posiblemente usted tuvo una niñez como cualquier otro niño en su edad, que pueden tener sueños, que pueden tener actividades, que pueden decir que el mundo es de ellos, pero cuando caen desafortunadamente en un problema como el que estamos comentando, pues como que las ilusiones, como que la intención se vence, se regresa, y piensan que no hay solución, pero sí la hay.
0: Sí, don Kiko, en mi caso personal, pues se mata uno sus sueños, ¿verdad?, sus ilusiones, y va caminando en el, pues en la actividad alcohólica, ¿verdad?, y va dañando a las personas que más quiere, don Kiko. Igual les va matando uno sus sueños, ¿verdad?, porque pues la mamá, el papá en uno confían, ¿verdad?, de que va a ser un buen hijo, ¿verdad? En cambio, pues no, en mi caso personal, pues no, don Kiko, yo conozco el alcohol y puros problemas arrimaba a mi casa, ¿verdad?, con mis papás, y muchas veces pues ellos agachaban la cabeza sin, o sea, que por culpa mía, ¿verdad? Entonces, el día de hoy pues me da orgullo pues estar en un grupo de Alcohólicos Anónimos, don Kiko, que mi vida ha cambiado, ¿verdad?, mis sueños han regresado, y el día de hoy pues tengo metas, don Kiko, gracias a estar aquí con ellos, ¿verdad?, a estar con los compañeros de Alcohólicos Anónimos, don Kiko, y me siento contento, don Kiko, el día de hoy por pertenecer al grupo de Alcohólicos Anónimos.
11: ¿Ustedes están convencidos de que no salen a pescar, a buscar a ver a quién le echan el lazo y lo llevan a Alcohólicos Anónimos? Llegan solos.
12: Sí, sí, la finalidad es de que tratar de, más que nada, hacer llegar la información, ¿verdad? Hacerle llegar la información a la persona que tiene problemas con su manera de beber, que no, por decirlo así, nosotros no, pues no llegamos así a las casas y los levantamos y los llevamos a la fuerza. El primer paso es aceptar: tengo problemas con mi manera de beber, ya no puedo, tengo de verdad un problema que me estaba arrollando el alcoholismo. Yo, como experiencia y como tratar de transmitirlo, es el grupo funciona. A veces el que no funciona es uno.
11: Bueno, pensar que hay un camino, que hay una solución, que hay que arribar a ella y que, pero ¿hasta qué punto sirve el libro? ¿Hasta qué punto la lectura de AA, las reglas, los 12 pasos son importantes conocerlos? Entenderlos, más que nada. Entender que es un camino que a lo mejor le va a ayudar a salir, y a salir rápidamente. En ese sentido, ¿le hacen caso todavía a la instrucción de AA a nivel internacional? ¿Lo toman en cuenta?
12: Es independientemente.
11: ¿Sí?
12: Es independientemente.
11: O sea, ustedes lo dejan a la persona, pero tienen el material para que se instruya a la gente y se dé cuenta de lo que está sucediendo, de lo que hay a su alrededor.
0: Sí, don Kiko, incluso pues hacemos juntas de estudio, ¿verdad, don Kiko?, para que sepan, para más informarnos sobre la literatura, ¿verdad? El libro azul, tenemos el libro azul, ¿verdad? Ese está escrito por alcohólicos, ¿verdad? Está escrito por hechos reales, por personas que han vivido esas experiencias, ¿verdad?
11: Y que son en muchos casos profesionistas, y son gente preparada, que en un momento dado ha tenido y ha vivido las experiencias que narra y que recomienda o ve en su libro, ¿no?, en su escrito, en su mensaje.
0: Sí, don Kiko, son personas pues que uno pensaría que qué les puede faltar, ¿verdad? Pero pues el alcoholismo así es, don Kiko, no respeta razones sociales, edades, nada, don Kiko. Y tenemos los 12 pasos y las 12 tradiciones, ¿verdad? Pero pues no, ¿verdad? Allí pues la enfermedad que tenemos es para toda la vida, ¿verdad? Porque los 12 pasos y las 12 tradiciones pues te las puedes aprender en un mes, dos meses de pues de memoria, ¿verdad? Pero el practicarlas, don Kiko, el practicarlas te lleva toda tu vida, practicar los 12 pasos y las 12 tradiciones pues para aplicarlas aquí en el mundo de afuera, con la sociedad, don Kiko.
11: Pienso que mucho tiene que ver el compañerismo, la asistencia que le puede dar un amigo con experiencia, que puede tener algún tiempo ya dentro de las actividades de AA, pero que en un momento dado arriba a un punto en donde hay gente interesada que en un momento dado se desilusiona porque puede ver un lugar, pues, como prisión, a la que no quisiera estar ni 10 minutos. Pero afortunadamente nos hemos dado cuenta, porque he visitado algunos centros últimamente, y me doy cuenta de que, en primer lugar, la amistad, el compañerismo está presente y está por delante. Nadie ofende a nadie. Se hablan con respeto. Se entienden de lo que están enfermos. Y en un momento dado viven en un ambiente de limpieza, de higiene, en el que está enfermo no necesariamente o únicamente de alcoholismo, sino que está enfermo de otro padecimiento, recibe atención como humano de sus compañeros que lo cuidan, que están al pendiente de él.
0: Sí, don Kiko, pues tenemos personas con muchos años de experiencia, ¿verdad? De 20 años, 30 años, hasta de 45 años, ¿verdad? Que nos comparten sus experiencias, ¿verdad? ¿Cómo le han hecho para seguir todo ese tiempo en Alcohólicos Anónimos, ¿verdad? Allí en Alcohólicos Anónimos nos han enseñado hasta a cocinar, don Kiko. Nos han enseñado hasta, pues, hacer limpieza, nos enseñan a asearnos a nosotros mismos, ¿verdad? Allí, en mi caso personal, pues yo no sabía hacer de comer, don Kiko. Allí los de mayor tiempo me enseñaron a hacer de comer, a hacer limpieza, a tener tu área limpia. Y en el caso de que están encerrados, pues tenemos servicios todos los fines de semana, ¿verdad? Tenemos servicios que nosotros llamamos servicios foráneos, que salimos a Durango, a Torreón, Guadalajara, México. A los que podamos vamos, ¿verdad? Y se lleva a los anexaditos para que se den cuenta de la magnitud que es Alcohólicos Anónimos, ¿verdad? En mi caso personal, la primera vez que me llevaron fue a Torreón. Allá hay, no recuerdo si son 100 grupos que se festejan ese mismo día. Entonces, para hacer mi primer servicio fuera, pues yo me quedé como a tanto gente. Y me dice el compañero de 20 años, 21 años tiene él ahorita, me dice: ¿tú crees que toda esta gente está equivocada? ¿Tú crees que todos estos están equivocados? No, pues no. Entonces, agárrate, vente con nosotros.
11: Y es interesante observar, por ejemplo, que en un momento dado el ejemplo arrastra. Y si el ejemplo es tal como usted lo está indicando, de que van y encuentran lo que andan buscando, el aprecio, el cariño de gente que en un momento dado ni conocen, pero que los tratan como humanos, como ustedes quisieran que les siguieran tratando siempre, y que en alguna ocasión es el motivo por el cual caen en el alcoholismo. Sí. Aunque se considera una enfermedad, pues el chiste es probarlo. Y ahí de probarlo es seguir adelante y querer salir, ya no cualquiera. Pero la decisión, de alguna manera, una decisión que es apoyada, pienso yo, desde el seno familiar, desde la esposa, desde el padre, la madre, principalmente la madre, que ha de sufrir lo indecible por la cuestión de que su hijo está en condiciones de enfermedad que entienden, pero que no saben qué hacer. Y ese qué hacer lo pueden encontrar en los anexos de AA. Y en San José. San José de Lourdes hay uno que está abierto las 24 horas. Que no tiene regaderas para que se encuentren a manguerazos, ni mucho menos, ¿no? Simplemente hay sanitarios, hay baños, hay recámaras, hay servicios que posiblemente en su casa sean pocos o ya no se los presten, pero que ahí están.
0: Sí, don Kiko, tratamos de que el anexado llegue y tenga por todos sus servicios, ¿verdad? Que se sienta cómodo, ¿verdad? Un lugar limpio. Su comida, pues, de primer calidad, ¿verdad? Sus tres baños, sus tres comidas y su baño diario, ¿verdad? Que
11: dice usted, se aprende hasta hacer de comer.
0: Sí,
11: ya hasta cocineros. A partir de salir o estar en doble A, pudiéramos decir, hay quien encuentre trabajo como cantinero. Sería bueno, pero que sean cocineros. Que se metan a una fonda, se metan a un restaurante, que abran su negocito, pongan su puesto de gorditas, de gordas o tacos o lo que sea.
12: Exacto.
0: Sí, don Kiko, incluso pues allí pues hay muchos compañeros que tienen negocios pues de comida, ¿verdad? Y ya salen. Les damos primero un tiempo, nosotros le llamamos media luz, ¿verdad? O sea que para que ya salgan al mundo de afuera y regresen al grupo, ¿verdad? Vayan y trabajen y regresen al grupo. Así para irlos preparando poco a poco, ¿verdad? Para no soltarlos de repente al pues nosotros le llamamos que el mundo de afuera, ¿verdad? Que va, si es así ya, no. Primero ve y trabaja y luego regresa. Trabaja y regresa para que veas cómo está el mundo de afuera, los movimientos que hay, las tentaciones. Te vas a topar con tus nuevos amigos, pero ven aquí al grupo y ve la diferencia.
11: Nos damos cuenta, por ejemplo, que ese tipo de pruebas no únicamente se da en los grupos de AA en un momento dado, sino que comentando con amigos sacerdotes nos dicen que antes de ordenarse, antes de concluir sus actividades como estudiante en alguna institución, hay quien lleva estudios de secundaria, de preparatoria, y hay hasta profesionales que en un momento dado se inscriben en un seminario. Hacen una carrera sacerdotal y ya cuando están por graduarse, vamos a decir, lo sueltan al mundo. Vete, date una vuelta por allá afuera. Si regresas, ya sabemos que de aquí eres. Y si no, pues que Dios te da otro camino, ¿no? Algo parecido puede sí. ser en AA.
0: Sí, igualmente les decimos, vete y trabaja. Y le pagan su dinero, ¿verdad? Y hacen su alcancía a ellos. Incluso hay personas que hacen su ahorro y le mandan de allí a su familia, y la familia pues se siente orgullosa, pues de que dónde sale el dinero. El dinero es para ellos, ¿verdad? Para que se compren de lo que ya ellos tienen ganas, ¿verdad? De pantalones, zapatos, de comida, ¿verdad? Salen a trabajar, incluso llegan a veces hasta con una pieza de pan para todos los compañeros, refrescos, o sea que una unidad bonita, don Kiko.
11: Sí.
0: Y entonces es por eso que así los trabajamos nosotros, don Kiko, para pues para no soltarlos así de repente, que se vayan y ya no regresen, don Kiko.
11: Nada de fuerza, nada de maltrato, nada de obligaciones. Cada quien va porque quiere ir, se atiende como quiere que lo atiendan o como quiere atender a los demás, y se la pasan felices.
0: Sí, de hecho eso es lo que se trata, de que estén bien, no estén presionados, ¿verdad? Si tratan de irse, pues se les dice, ¿verdad? Se les trata de tener, ¿verdad? Un poco, pero con palabras, ¿verdad? Darles a entender pues que somos enfermos, que darnos cuenta que somos unos alcohólicos, somos unos drogadictos, darnos cuenta de que el alcohol que nos hizo hacer, la drogadicción que nos hizo hacer, nos hizo que nos discrimináramos, nos hizo hacer cosas pues aberrantes, don Kiko, nos hizo hacer muchas cosas. Darles a entender qué es lo que, dónde vas a ir. ¿Cambiarías tu mejor borrachera por el día de hoy? Ponte a pensar, ¿verdad? Y pues ya, la verdad, me dicen eso a mí, yo digo, pues no, ¿verdad? El día de hoy, si me dijeran a mí, ¿cambiarías tu mejor borrachera por el día de ahorita? Pues no, pues aquí estoy con Don Kiko en la cabina, pues no, ¿cómo?
11: Ni aquí ni ofrecerle, ni agua le damos.
0: Entonces, sí se les trata de detener un poquito, don Kiko, pero pues hay personas que no entienden, don Kiko, sienten que, pues que no están enfermos, don Kiko, sienten que ya dos meses, tres meses, se sienten que ya están preparados para la vida, para salir a disfrutar de vuelta de las bebidas.
11: Pero no hay que olvidar que solo por hoy.
0: Solo por hoy, don Kiko, y por siempre.
11: Sí, hoy. Mañana Dios dirá que a lo mejor ni amanecen.
0: Ándale, así
11: mero. Señores, los espero la próxima semana y les agradezco la gentileza de su presencia. Y a este jovencito le deseamos mucha suerte y mucha voluntad y seguir adelante y darse cuenta que el mundo está esperándolo.
0: Gracias. Muchas gracias, don Kiko.
11: Las 12:57. Mensajes en el pueblo canta y seguimos con nuestra canción.
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13: Son las 13 horas con 2 minutos, la 1 con 2. Llegamos al espacio de nuestra canción. Hoy en nuestra canción tenemos una interpretación de los originales Tres Haces. Los originales Tres Haces: Juan Neri, primera voz y requinto; Héctor González, segunda voz y guitarra de acompañamiento; y en su momento inicial, Marco Antonio Muñiz tocaba las maracas, era el solista, pero en el grupo La Tercera Voz. Ellos eran los Tres Haces. De los tres, únicamente vive Marco Antonio Muñiz. Hoy, en nuestra canción, un tema con ellos.
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1: La 1:07 p.m. Ya es la 1:07. Tenemos mensajes y tenemos información en El Pueblo Canta. La 1:07. Con 7 minutos.

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16: Las 13 horas 12 minutos, es la 1 y 12. Agrupaciones internacionales dedicadas a la protección de la labor comunicativa urgen a las autoridades mexicanas para que desplieguen pesquisas imparciales que profundicen y den la idea de que están siendo de alguna manera útiles en la protección a periodistas. Después de confirmarse el atentado mortal en contra de Francisco Alejandro Leiva Aguilar, evento hecho que se dio por allá en Oaxaca. Esta embestida eleva a 7 el cómputo de profesionales de la información a periodistas que han perdido la vida en territorio nacional a lo largo del presente año. Informes vertidos por medios regionales señalan que un comando de sujetos armados interceptó y baleó al periodista, al comunicador, en un negocio de comida ubicado en el municipio de Oaxaca, en un municipio oaxaqueño, a raíz del cual agrupaciones como Reporteros Sin Fronteras y la organización no gubernamental Artículo 19 repudiaron la emboscada. Requieren que la Federación tome cartas en el asunto para dar con los responsables, cosa que pues para algunos resulta inútil, porque este tipo de llamados se han hecho con frecuencia después de que cada hecho se presenta. Y los resultados han sido nulos. Se dice que el periodista se había, o hacía menos de un año, había sido víctima de un atentado y que se presentó una ocasión ante la Defensoría de los Derechos Humanos en el pueblo de Oaxaca, a fin de asentar los antecedentes por amenazas en su contra. En aquel momento, la víctima señaló de forma abierta a la administración estatal y a su titular como posibles responsables de cualquier percance contra su integridad física, por lo que el organismo exigió cuentas claras sobre la omisión de las dependencias encargadas de cuidarlo, de custodiarlo. En paralelo, la organización no gubernamental Artículo 19 apuntó a las fiscalías a que no descarten la actividad informativa de este periodista, Leiva Aguilar, dentro de las pesquisas principales del homicidio. A la par, exhortan al mecanismo de protección para personas defensoras de los derechos humanos y periodistas ante la tutela de la Secretaría de Gobernación para implementar garantías cautelares que son urgentes, que resguarden el entorno familiar de los colaboradores del periodismo. La muerte de Leiva Aguilar engrosa la lista negra y llega a 7 los informadores que han sido abatidos en lo que va de este año, o sea, cuando menos uno por mes, de acuerdo con el monitoreo de la organización no gubernamental Reporteros Sin Fronteras. El organismo subraya que la Nación Azteca preserva el indicador más alto de peligrosidad para el gremio en toda la región de las Américas desde hace ya 15 años. El acercamiento en territorio oaxaqueño, este acontecimiento se da entre otros atentados fatales perpetrados recientemente en distintas zonas geográficas. En Puebla, durante la semana pasada, se notificó del deceso de un reportero que fue blanco de disparos en la zona central del país. En Veracruz, a inicios de este mes, las instancias judiciales ratificaron la localización sin vida de la comunicadora Roxana Guzmán, tras acumular casi 4 semanas en calidad de no localizada, luego de que un grupo la sustrajo de su vivienda, evento que ha quedado asentado en grabaciones de videovigilancia filtrados en la red. Hasta la fecha, las autoridades federales y locales continúan con las investigaciones correspondientes, tratando de esclarecer los móviles de esos ataques, mientras que las organizaciones no gubernamentales mantienen el seguimiento de las cifras globales, cifras sobre agresiones a la prensa en territorio nacional. La una de la tarde con 17 minutos, la hora correcta, y continuamos con más información en El Pueblo Canta. Dicen que Petróleos Mexicanos va a pagar por daños que ocasionaron el incendio en Las Choapas, por allá en el sureste de nuestro país. Será que en las comunidades de la zona se registran afectaciones agrícolas, afectaciones de salud tras el siniestro petrolero. La empresa Petróleos Mexicanos reconoció que responderá por los estragos ambientales y afectaciones causadas en Las Choapas, Veracruz, tras mantenerse activo el fuego en el pozo CREM número 1, según reportes del funcionario César Raúl Ojeda Subieta, gerente de responsabilidad social de Pemex, quien confirmó la disposición de la empresa para resarcir las pérdidas de los damnificados. El posicionamiento oficial, entre otras situaciones que se han presentado desde 4 meses atrás, en un incidente que ocurrió el 5 de marzo, lapso en el que decenas de comunidades rurales han sufrido estragos directos. Las autoridades han precisado que el proceso de restauración ambiental en la zona iniciará una vez que los equipos técnicos logren apagar en su totalidad el incendio que sigue consumiendo gas en el yacimiento. El siniestro golpea de manera prolongada a los pobladores de la zona rural de Las Choapas, Veracruz, perjudicando la ganadería, la vegetación local y la salud de las familias debido a la condensación de los gases. Pese a las declaraciones de la gerencia social, la postura reciente constata con una ficha técnica emitida por la pérdida de la petrolera, que en un momento dado está presentando y reconociendo la presidenta de la República. En el informe, la empresa sostenía que las mediciones de laboratorios móviles mantendrían los niveles de contaminación dentro de los parámetros normativos permitidos. La gobernadora veracruzana, bueno, zacatecana, pero gobernadora de Veracruz, Rocío Nale García, pidió a la empresa atender la emergencia de manera prioritaria y frenar el impacto en la comunidad. La gobernadora estatal señaló que la estructura permanece bajo control, pero que resulta indispensable apagar las llamas por completo para evitar que la contaminación continúe expandiéndose hacia los campos agrícolas. Para lograr el sofocamiento definitivo del pozo, las autoridades coordinaron el traslado e instalación de maquinaria especializada, con personal técnico llevado desde el extranjero, y con esos recursos los ingenieros preparan la colocación de un nuevo mecanismo de tuberías y válvulas para bloquear de forma permanente el flujo del gas. Por lo pronto es una promesa de las muchas que en un momento dado se presentan y que no se llegan a cumplir, pero que hacen que el tiempo vaya pasando y le den cierta tranquilidad a la región. La 1:21, ya es la 1:21, el tiempo correcto. Dicen, y es una información internacional que ha llamado la atención el día de hoy, porque se dice que hay la recuperación de un avión que desapareció hace 74 años. Eso sí, definitivamente que llama la atención, y en un momento dado, pues el mundo se inquieta y dice qué es lo que está ocurriendo, ¿no? Fue hallado el avión de Pan American, desaparecido hace 74 años en una tragedia que cambió, llegó a cambiar definitivamente la seguridad aérea. El hallazgo, dicen, se encuentra a 600 metros de profundidad, que revive la historia del siniestro que dejó 52 muertos e impulsó las normas de seguridad aéreas. Los restos del Clipper Endeavour, un avión de Pan Am que se estrelló en el Océano Atlántico frente a Puerto Rico en 1952, fueron localizados a más de 7 décadas del accidente que dejó 52 muertos y marcó un antes y un después de las normas de seguridad de la aviación comercial. El hallazgo fue realizado por Air Sea Heritage, una fundación en colaboración con la empresa Deep Sea Vision y el programa de expedición de Discovery Channel, mediante el uso de un dron submarino autónomo y un sistema de sonar de alta resolución. La aeronave, un Douglas DC-4, fue encontrado a unos 600 metros de profundidad frente a la costa norte de Puerto Rico, donde permaneció desde el 11 de abril de 1952, cuando cayó al mar minutos después de despegar con destino a Nueva York. Las imágenes captadas permitieron confirmar su identidad al mostrar el característico logotipo de Pan Am y el nombre de Clipper Endeavour, aún visible en el fuselaje que fue localizado partido en 2 secciones. El accidente ocurrió luego de que el avión perdiera ambos motores del lado derecho, lo que obligó al piloto a realizar un aterrizaje de emergencia. Aunque los ocupantes sobrevivieron al impacto inicial, el avión se hundió en menos de 3 minutos. Solo 17 personas lograron ser rescatadas por la Guardia Costera y la Fuerza Aérea de los Estados Unidos, mientras que 52 pasajeros y tripulantes murieron en la tragedia. Las investigaciones concluyeron que la falta de una explicación previa sobre el uso de chalecos salvavidas, bolsas y salidas de emergencia, sumada a problemas de comunicación y evacuación, contribuyó al elevado número de víctimas. A raíz del accidente, las autoridades estadounidenses modificaron las normas de aviación e hicieron obligatoria las sesiones informativas de seguridad antes de cada vuelo. Una práctica que continúa vigente en todo el mundo. La empresa informó que trabaja con el gobierno de Puerto Rico para proteger el sitio donde descansan los restos del avión y promover la creación de un memorial en honor de las víctimas. Además, ya se notificó del hallazgo a familiares y a los 2 sobrevivientes que aún permanecen con vida. 1:26 PM, 1:26, y continuamos en El Pueblo Canta con información. La Fiscalía está pidiendo que se desafore al alcalde de Movimiento Ciudadano por el asesinato de un periodista en Veracruz. Para esto, la información nos habla de que la Fiscalía General del Estado de Veracruz solicitó al Congreso local retirar el fuero al alcalde de Ixhuatlán del Sureste, Raúl González Martínez, del Movimiento Ciudadano, al señalarlo como presunto autor intelectual del secuestro y el asesinato de la periodista Roxana Berenice Guzmán Ramírez, directora del portal Pulso Informativo del Sureste. De acuerdo con la investigación, la comunicadora fue privada de su libertad el 2 de junio en su domicilio de Nanchital. Su cuerpo fue localizado un mes después, el día 3 de julio. La petición de desafuero fue presentada el pasado día 6 y se sustenta, entre otros elementos, en el testimonio de un testigo que asegura que el alcalde ordenó a integrantes del grupo criminal Grupo Sombra secuestrar y asesinar a la periodista. Según la fiscalía, el móvil del crimen habría sido una fotografía que Roxana Guzmán tenía en su poder, en la que presuntamente aparecía el edil portando un arma de uso exclusivo del ejército. Las investigaciones indican que, tras recibir la orden, miembros de la organización criminal irrumpieron en la vivienda de la periodista. La secuestraron y la trasladaron a un predio conocido como el Limonar, donde presuntamente fue interrogada, golpeada, asesinada con un arma blanca y posteriormente desmembrada e incinerada antes de ser sepultada en una fosa clandestina. Durante el cateo, peritos localizaron restos humanos, fragmentos óseos calcinados, recipientes con hidrocarburos y el arma que habría sido utilizada en el crimen. La identidad de la víctima fue confirmada mediante peritajes. Hasta el momento, 8 personas han sido detenidas por el caso, entre ellas presuntos integrantes del grupo Sombra, 4 policías municipales de Ixhuatlán del Sureste y un hombre identificado como José del Carmen, alias el Delta 7. Además, la fiscalía promovió el desafuero del alcalde de Úrsulo Galván, Bertín Bravo Montero, también del Movimiento Ciudadano, aunque no ha informado públicamente los delitos que le atribuyen. Los 2 alcaldes fueron notificados del procedimiento y cuentan con 7 días hábiles para presentar su defensa. Posteriormente, la comisión instructora del Congreso analizará las pruebas y emitirá un dictamen que será sometido a votación en pleno. Si se aprueba el desafuero, ambos perderán la inmunidad constitucional y podrán ser procesados penalmente. Tras conocerse la solicitud, el partido Movimiento Ciudadano acusó un posible uso político de la justicia y pidió que las investigaciones se conduzcan con pruebas y respeto al debido proceso. En tanto, la madre de la periodista Roxana Guzmán exigió que el caso se esclarezca por completo y que no haya chivos expiatorios, además de solicitar que se investigue a otros presuntos implicados que permanecen prófugos. Esto por allá, en el estado de Veracruz. Ya es 1:30, 1:30, y tenemos mensajes que se presentan en El Pueblo Canta. Antes quisiéramos hacerles una invitación para que tengan en consideración que mañana a las 7:00 p.m, aquí en Fresnillo, en la calle García Salinas, en el lugar donde se ocupa el tunal, el Centro Cultural, se inaugurará la exposición simultánea de la obra de Ignacio Vera Ponce, Figuración y Divina Abstracción, grabados en pintura que serán expuestos en una exposición mañana precisamente a partir de las 7:00 p.m. en el tunal. 1:31, y estos son nuestros mensajes.
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12: Ahora son las 13 horas, 1 de la tarde con 35 minutos, la 1:35. Alguien por ahí en los Estados Unidos, a nivel internacional, se considera que fue una broma la que pues presentó Donald Trump, una broma que pretende postularse a la presidencia en el año 2028. Donald Trump volvió a lanzar pues una, no amenaza, sino simplemente ironizó sobre una posible candidatura presidencial para el 2028 durante un mitin que se dio en Georgia. El presidente norteamericano volvió a bromear el día de hoy sobre una eventual candidatura para las elecciones presidenciales, pese a que la Constitución estadounidense le impide buscar un tercer mandato. La declaración ocurrió durante un mitin en el estado de Georgia, donde el republicano provocó aplausos al simular un anuncio de campaña. «Estoy aquí», dijo, «estoy aquí para anunciar mi candidatura». Luego dijo, «es broma». Así dijo Trump al iniciar su discurso, lo que desató una ovación, un aplauso de los asistentes. La 12ª enmienda de la Constitución de los Estados Unidos dicen que establece que ninguna persona puede ser elegida presidente en más de dos ocasiones. Donald Trump cuenta 80 años. Cumple actualmente su segundo mandato presidencial luego de haber gobernado entre el 2017 y el 2021 y regresar a la Casa Blanca tras las elecciones que se dieron en 2024, por lo que legalmente no puede postularse nuevamente para las elecciones en el 2028. No es la primera vez que el mandatario hace comentarios de este tipo. en distintos actos públicos, ha asegurado, en tono de broma, que simpatizantes del movimiento MAGA le piden permanecer en el poder más allá del año 2029. Estas declaraciones pueden generar reacciones por tratarse de un escenario que actualmente prohíbe la Constitución estadounidense. Bueno, de este señor se puede esperar eso y muchas cosas más. Por lo pronto es la 1:38 y les invitamos para que participen de nuestra información local y regional. Buenas tardes.
5: Buenas tardes, señor, y buenas tardes a quienes nos escuchan ya en este jueves, esperando que se encuentren muy bien. En el tema de información de lo que se ha generado en las últimas horas, tenemos pues algunas situaciones. Hoy continúan estos trabajos en el puente vehicular que está ahí por Soriana. Se habla que pues siguen estas labores. Recordemos, señor, que días atrás pues se tenían quejas o algunos reportes de la población en el sentido de que está en malas condiciones con los baches que pudieran poner en riesgo a la población. Entonces, bueno, los conductores que transitan sobre todo por esa zona. Por ello mismo, el personal de la Secretaría de Obras Públicas, a cargo de Sandra García Tobar, pues hoy inició con los labores, con los trabajos, en el caso... Bueno, no, ya lleva varios días, como decíamos, y han estado pues trabajando. Esto ha ocasionado, obviamente, que se generen algunos problemas en la vialidad, que se torne algo lenta, o que también en la lateral de esa zona pues se generan ahí conflictos. Entonces, esas cosas son las que ha ocasionado pues sobre todo la circulación lenta ahí en ese punto, y en espera de que en los siguientes días pues puedan finalizar las labores de bacheo que realiza el personal de la Secretaría de Obras Públicas.
12: Pero no se va a caer, ¿verdad?
5: Pues no, señor, ya me habían mencionado alguna autoridad, ahorita no me recuerdo quién, que sí es un puente que con el paso del tiempo como que se ha estado hundiendo o ha tenido problemas por la falta de mantenimiento.
12: Ya entonces, tiene más de 30 años, ¿no?
5: Efectivamente, señor, entonces por ello mismo pues se requiere ciertas labores de mantenimiento, quizás una intervención con mayor pues recurso económico, pero que en el caso del municipio pues se ve limitado por eso, por el recurso económico sobre todo.
12: Bueno, pero habríamos que contemplar una situación. Tiene muchos baches, pero pues eso no es ninguna novedad. En todas partes hay baches, ¿no?
5: Es una problemática, señor, que conforme pasan los días pues se ha generado como es el reporte de más baches en varios puntos. Se trata de avanzar con los trabajos de la patrulla bachera, que es una de las que pues se ha mantenido activa y se destina como recurso económico constantemente con el mismo objetivo de que se mantenga activa, de que se atienda a la población, y pues si no es una labor sencilla por lo mismo que usted menciona de los numerosos baches que ya se tienen en este caso.
12: Bueno, si se da cuenta, por ejemplo, que en el estado de Zacatecas, al principio de esta administración estatal, se entabló o se dirigió el esfuerzo para crear carreteras de las que dicen son carreteras que comunican a las comunidades entre sí para que puedan sacar el producto de sus cosechas a los mercados y lleguen en mejores condiciones. Bueno, esas carreteras están desapareciendo, de que dura más el gobierno que las carreteras.
5: Sí, fue un acuerdo que se hizo casi al inicio, según lo que mencionabas.
12: Pues sí, pero apenas se van a cumplir 5 años o menos de que se construyeron y ya están desaparecidas, hay más baches que antes.
5: Sí, y esa es una situación que ha ocasionado pues conflicto para los quienes las usan. Hay unos que dicen que simplemente a lo mejor en algunos tramos sí se hicieron esas carreteras, y en otros simplemente no se hizo nada, entonces se ha quedado como...
12: Ah, pero cómo se presumió, ¿eh? Uf.
5: Que sí, no, y hablaban de kilómetros, señor, era un tema de kilómetros que se medían...
12: 3,000 kilómetros, ¿sabe cuánto? H. Bueno, en fin, ¿y qué más tiene?
5: Es igual el tema que se ha tornado todos estos días, señores, el tema de seguridad. pasados los hechos violentos que se tuvieron días atrás. Ayer, de forma, ¿cómo pudiéramos decirlo? Pues muy emocionante, o por lo menos de muy emocionados ellos, los funcionarios estatales, porque dieron a conocer que llegaron 100 elementos especiales del ejército mexicano para ayudar, para sumarse a las actividades, pues sobre todo de seguridad, señor, según lo decían en Zacatecas.
12: Pues sí, pero vamos, ya tenemos más de 500 más los que se juntaron desde hace 4 o 5 meses o más. ¿Y qué? ¿Ya detuvieron a alguien? ¿Ya dieron alguna respuesta positiva? ¿Qué
5: pero
12: se
5: bueno,
12: espera?
5: Detenciones aparentemente 5 días, pero no nos dejan en claro en qué tuvieron que ver o cómo...
12: No demuestran la responsabilidad de los detenidos.
5: Y lamentablemente, señor, como usted lo menciona, tenemos ya un número considerable, hablamos de pues ya más de 500 elementos que desde el fin de semana, para las situaciones, ahora pues ya se tienen en distintos puntos del estado. Ayer lo que nos reportaban, señor, es que si salía por la noche en Fresnillo, pues uno de los puntos que suelen ser concurridos es la avenida Huicot, y nos decían que no, que ha estado como en todos estos días pues un poco vacía, que se nota pues sí menos movilidad de la gente en el caso de varias arterias, pues quizás por algún tema entre el temor, la desconfianza, otras situaciones, señor, pues simplemente ya pasadas las 9 de la noche sí disminuye el movimiento de personas en la calle. Esa parte sí también nos lo mencionaban. No, aún así no se dice que haya más presencia de corporaciones y hay algunas patrullas.
12: No, ¿y qué ganamos con que estén en el cuartel allá en Guadalupe?
5: Pues allá de nada sirven, señor, de nada.
12: Bueno,
5: se pueden...
12: Hay comunidades que sí dicen están presentes los soldados por aquí, pero pues vienen a vigilarnos a nosotros, no a los delincuentes.
5: Y si hay esa parte de falta de confianza, el mismo pues presidente municipal, Javier Torres, ayer en el mensaje que dábamos a conocer, señor, decía él que... pues la confianza no se forza en tener, o sea, no se puede forzar a tenerla en todas las corporaciones, y es difícil que la gente pues sienta eso, confianza en los elementos actualmente, pero aún así pues se habla de esto, de mayor número de efectivos a partir de ayer, que lo decían las autoridades estatales, llegaron 100 y veremos, señor, cómo es que...
12: Ah, son especialistas, estos sí son especialistas, no es tropa cualquiera, pero dése cuenta de que en otras entidades están quejándose de que les están quitando a esos elementos que allá, cuando menos adornándose, se daban cuenta, estaban presentes, pero que ahora pues ya no están y los dejan a merced de los malos, de los que efectivamente sí trabajan.
5: O sea, tapan un hoyo y destapan otros sueños, o ¿cómo le llamamos?
12: Pues sí.
5: Porque se supone que pues el objetivo es atender. Ayer también en este video, señor, que decíamos, se dio a conocer a través de redes sociales, donde pues se hablaba de algún grupo delincuencial, se han dado a conocer a través de un medio nacional o de una periodista a nivel nacional que hacía estos cuestionamientos de si se puede saber o no si era pues ¿cómo le llamó el gobierno del estado? Si era inteligencia artificial o era un video pues como ya elaborado para presentarlo, digamos, o manipulado de esa forma, y según lo que decían a nivel nacional, señor, pues decían que era un video que tenía pues veracidad, que sí era un video real y que ahí estaba pues esta información que surgía a través de redes sociales.

0: y donde ya pues la autoridad estatal ya ayer no convocó ninguna rueda de prensa, ya no dijo más, ya no haya suelta alguna declaración, y solo se habla pues que sí hay pues estas investigaciones o estas sobre todo actividades de las corporaciones de seguridad. Veremos cómo va avanzando esta situación, señor, en un tema pues complejo. Para Fresnillo pues se tienen actividades en los siguientes días también que son de considerar importantes, donde se habla se estarán atendiendo pues posiblemente algunos visitantes, si es que se da a conocer de esa forma por el tema del básquetbol. Recordemos que el viernes, mañana y el sábado, pues Fresnillo será local en el tema de la Liga Nacional de Básquetbol Profesional y tendrá la participación ya de pues en este tema del básquetbol, como mencionamos, a partir de mañana y el sábado. Entonces pues ojalá la población, pese a este tipo de situaciones violentas, pues aún así responda la afición, acudan a observar este primer encuentro, que como mencionamos será el partido inaugural a partir de las 7 de la noche, y pues ahí en el gimnasio Nico Varela, donde se tendrá pues este primer encuentro de gambusinos, y que pues busque empezar lo mejor posible en esta liga luego de que tuvieron un partido de pretemporada, y esperan pues eso, la participación de la gente en estas actividades deportivas. Posteriormente, señor, pues hasta ahorita no ha habido ninguna pues digamos indicio de que vaya a haber una cancelación de la feria. Hasta el momento no hay ningún aviso, pero tampoco se han presentado pues la cartelera de artistas.
1: Pero no se había dicho en este tiempo, no se había dicho de que este señor Rivera continuara como administrador o organizador de la feria, ¿no?
0: No, señor, él ya no, es decir, Rivera ya no estaba, él me parece que nada más estuvo en una o dos.
1: Un año.
0: En la temporada de Saúl Monreal Ávila.
1: En la pasada de Javo.
0: Administración, bueno, esa parte no recuerdo, señor, pero sí, no fue recientemente que estuviera él al frente. Aún así, pues quizás por el tema de la inseguridad, era más ahí donde ha surgido pues algunos cuestionamientos de si se tendrá una feria, pero hasta el momento no se ha dicho de esa forma que no la vaya a ver.
1: Cuestionamiento el que a nivel nacional se pregunta ni dónde está el gobernador, si siempre sale el secretario de Estado, el secretario de Gobierno.
0: Siempre es el que ha dado la cara, señor. Hemos tenido pues ya una figura como de más, pues...
1: ¿Será su promoción para suceder?
0: No sé si como promoción, señor, pero sí ha sido como uno de los primeros, vamos a llamarle como ellos lo llaman en el tema de la seguridad, de los primeros respondientes, señor, que suelen, pues ya sea a través de videos o de texto, en sus redes sociales dar a conocer... Pues,
1: sacar la cara, simplemente. Porque dice muchas cosas que suceden, no suceden, pues, y en un momento dado los mensajes no convencen, pero ahí está. Y el
0: se
1: otro...
0: Se da valor, aparentemente. Aunque no a todo el mundo le convenza lo que diga, eso sí se ha dejado, pues, claro, señor, por lo menos de que sí hay esa intención de que den la cara. No sé si a todos, como mencionamos, les convenza, pero por lo menos ahí salen. Hasta el momento... pues vemos también que hay sobre todo esa desconfianza también en el actual, y lo que me decían es que se tuvo también ahí un trabajo coordinado con 8 estados de la región, o cercanos a Zacatecas, donde dicen están fortaleciendo las zonas pues ahí que delimitan un estado con otro. Y ya luego este tipo de cosas, señor, están para la foto, dicen en el discurso que trabajan de forma pues coordinada, pero cuando ya hay una situación de un hecho violento, ya nada más es como de, no, es que en Zacatecas sucedió y vinieron para acá y me los pusieron acá. Eso también se ha dado, aunque digan en la foto, en el discurso, que todo está perfecto.
1: Bueno.
0: Pero bueno, eso es otra cosa. Fíjese, señor, que hoy el Ciudad Administrativa, pues ya lleva ayer y hoy que está tomada, debido a que el Frente Popular de la Lucha por Zacatecas, esta organización que está como más cercana a José Narro, al legislador, pues tomaron esta área debido a que afirman falta un pago faltan pagos para los maestros de la CENDIS, y por ello dicen está tomándose esta ciudad administrativa en espera de que alguien les dé respuesta a las peticiones económicas, sobre todo, que han surgido por parte de los manifestantes, y que esto mantiene, pues, sin que trabaje con normalidad Ciudad Administrativa. En el tema local, señor, lo más sobresaliente.
1: Gracias, mil gracias por la información. Vamos a continuar después de estos mensajes en El Pueblo Canta.
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7: Ahora son las 2 de la tarde menos 4 minutos. Faltan 4 para las 2. 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
8: Bueno, ya en el tema de información policíaca, señor, de lo que tenemos para nuestro auditorio en las últimas horas, se han generado algunos reportes en el caso de Fresnillo, situaciones que han sido, pues, sobre todo reportes que se han atendido a través del sistema de emergencias del 911. Él también, 911, ahorita no, señor, que decíamos desde ayer y desde hace unas semanas que el 911 no está funcionando, siguen esas mismas situaciones. Decían que el 089 pues puede ser una de las opciones que tiene la población para reportar algún hecho o alguna emergencia que requieran la atención. En el caso de Fresnillo tenemos pues algunos reportes. Nos han mencionado sobre todo que el tema de robos ha sido pues una de las situaciones que genera pues ahí conflicto para los ciudadanos. Se habla por parte de la Corporación de Seguridad Pública Municipal que buscan que sean atendidos a través de estos reportes que realicen directamente la corporación, y que una vez que se realicen, señor, nos pedían que era importante mencionar sobre todo que la gente ratifique las denuncias en la Fiscalía General de Justicia del Estado de Zacatecas, debido a que no se tiene la posibilidad de que se le dé seguimiento mientras no haya estas denuncias. Y en otros de los datos también nos...
7: Fíjese, en un momento dado, en relación a las denuncias, la gente no quiere denunciar porque en un principio el primero que es investigado es el denunciante. No, usted va y señala, fíjese que esto es lo que le consta, lo que sabe, y le empiezan a investigar a usted. Y le hacen que vaya a ratificar su denuncia. Y venga y venga, pues no.
8: La gente se desespera, o al final hasta se enoja porque no ven avances en las denuncias. Ven que hay pues exigencias hasta de comprobación si es alguna bien o algunas cosas que se hayan adquirido, pues hasta se justifique cuándo, dónde las compró, y de pronto ahí es donde dice la gente, no, pues pierdo más tiempo en acudir que en tener soluciones en este tema. Eso también, señor, pues ha ocasionado que haya desconfianza y que simplemente no se atienda. Nos han reportado, señor, que hay pues presencia de corporaciones en algunas zonas más que en otras. La zona norte, hemos tenido algunas quejas de que pues hay como robos hormiga, o que hay personas que van a exceso de velocidad y que están en el consumo de bebidas embriagantes, y que por ello pedían más vigilancia para la colonia Lomas de Plateros. Y otro de los puntos que también nos han pedido que se ha atendido es este parque de la colonia Emiliano Zapata, que le denominan El Hoyo, así nos dijeron, está ubicado en esa colonia, donde dicen los jovencitos o algunas personas que son como maleantes llegan, introducen bebidas embriagantes, consumen esas bebidas ahí en el parque, y pues hay niños o jóvenes que sí quieren realizar actividades deportivas y que esto ocasiona que se alejen. Entonces, pues han pedido también mayor presencia en ese punto, porque lo consideran pues del conflicto en materia de seguridad, según lo que nos decían padres de familia. Y hace unos días, señor, pudimos hablar con el titular de la coordinación de servicios en el caso de Fresnillo. Nos decían que los tianguis han pedido se dé más vigilancia para estos puntos de venta, y uno de donde dicen tienen más reportes de robos hormiga y afectaciones a vehículos que se estacionan o que dejan cercanos es el ubicado el tianguis de fin de semana en la colonia Emiliano Zapata, donde precisan pues tienen estos reportes de afectaciones. En el tema de Fresnillo, señor, lo más sobresaliente.
7: Gracias, son las 2 de la tarde en punto, las 2. Y continuamos con la información estatal después de estos mensajes.
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3: Ahora son las 2 de la tarde con 3 minutos, 2:03, y esta es la información estatal.
4: En el tema de la información policíaca, señor, tenemos algunas órdenes de aprehensión que se cumplimentaron. Una de estas es en contra de Edgar en Zacatecas por el delito de violencia familiar agravada, mientras que a Gabriela se le detuvo en Villa García por el delito de despojo de bien inmueble. A Jaime se le detuvo en Villa García también por el despojo de bien inmueble. Muy probablemente estos dos estuvieran pues en un mismo hecho involucrados. Daríamos más información de este tema. Mientras que en el caso de Irving, allá se le detuvo en Guadalupe por una orden de aprehensión de delitos contra la salud en su modalidad de narcomenudeo. Mientras que Miguel fue detenido en la capital por delitos de violencia familiar y lesiones. En el tema también de algunos hechos que se han generado en las últimas horas, un hombre de 19 años murió, esto debido a que una estructura metálica cayó encima de él. Esta situación se da en las obras o en los trabajos que se realizan del llamado nuevo hospital del Instituto Mexicano de Seguro Social de IMSS Bienestar, que está ubicado allá en la vialidad siglo XXI. Recordemos que meses atrás se colocó ahí una primera piedra y este hombre trabajaba en dicha obra cuando esta estructura metálica colapsa y cae arriba de esta persona. Se ha confirmado por la muerte de este hombre y se investiga la situación. Mientras que en otros de los datos, también allá en Villanueva se detuvo y posteriormente se ha logrado ya la vinculación a proceso por los delitos de homicidio calificado en grado de tentativa, robo calificado y robo. En el caso de Carlos, esta persona, luego de que las autoridades pues realizaron algunas investigaciones, se habla que sería quien pudiera estar vinculado a esta situación que se presentó el día 18 de julio, cuando elementos de seguridad pública realizaban la detención de este hombre y al inspeccionarlo, pues le aseguraron armas de fuego y narcóticos, por lo que ya, como mencionamos, está vinculado a proceso. En Morelos tenemos una volcadura de un camión que transportaba 60 toneladas de arena. Esto pues ahí movilizó a las corporaciones en esa carretera federal 45, la carretera de Cuota, y cerca ahí de la caseta de peaje de Beta Grande es donde se da este accidente. Al vehículo lo manejaba Alex, de 20 años, quien pues se vio involucrado en este hecho, en este accidente vial que se genera en las últimas horas. Tenemos también en el ámbito de policiaco un incendio de una camioneta que se genera en Río Grande, donde acude personal de Protección Civil y bomberos, y se habla que fue ahí cerca de la colonia Ruiz Cortines donde se da este incendio y genera ahí la movilización policiaca. Hasta el momento, señor, lo más destacado en el ámbito policiaco.
3: Gracias, mil gracias por su participación y le esperamos el día de mañana.
4: Buenas tardes.
3: Son 2:07. Son las 2:07 y seguimos en El Pueblo Canta para agradecer la gentileza de su compañía el día de hoy, esperando que el día de mañana tengan la oportunidad de acompañarnos. Por hoy les deseamos lo mejor, les recordamos que a la hora de comer, estén en condiciones de comer con su familia, principalmente si en casa hay una brígida. Saluden a Brígida, acompáñenla a comer. Es el momento en contar con la participación de la familia Román Valdés, que le puede ofrecer alrededor de 10 guisos para que usted arme su comida el día de hoy. Gracias, amigos. Volvemos mañana. Mañana a las 12 en El Pueblo Canta. Con permiso.
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932-6151 directo a cabina. Mándanos tus audios, tus textos al 493-141-1033. Prepárate para la diversión porque ya están aquí Omar Uribe Débora y Luis Germán Uribe Débora. Juntos son los dos canales. Bienvenidos.

0: tal? Muy buenas tardes, las 2:23. Yo soy Luis Germán Uribe Débora.
1: Y yo soy Omar Uribe Débora y juntos somos. Juntos.
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1: Tarde calurosa, por cierto, en ese jueves 23 de julio del 2026. Ya casi le decimos adiós al mes de julio, carnal.
0: Bendito sea Dios, hermano. Ya solamente a 8 días. Trae 31 días, ¿no?
1: Déjame checar. Efectivamente, 31 días.
0: 8 días para que se acabe este mes. 26 grados la temperatura. Pasalmente está despejadito. Calorcito sabrosón. Si usted anda por ahí en la calle, bueno, pues el índice UV está muy fuerte. Póngase su pomadilla. Esa que venden en los pedidos de catálogo. En los catálogos,
1: sí,
0: carnal.
1: Sí, no podemos decir marcas porque...
0: Que se anuncien. Que se anuncien, ¿no? Sí, sí, sí. Sí, hay chances, sí hay chances.
1: Sí, chances, sí. Entonces, dijo sí. Maradona...
0: Como pues, quiera que sea.
1: Así las cosas, carnal. Sí. Cuídese, cuídese. Porque el calor es... lo pasa a perjudicar a uno ahorita con esas temperaturas.
0: Se hace uno más prietillo, hermano. Sí. De por sí. De por sí está uno... Morenillo.
1: Aquella vez que fuimos a grabar videos a Monterrey, que nos pusieron el mero solezazo, pues salimos todos pretillos, carnal.
0: Sí, efectivamente, sí. Brother. Aunque la gente decía que yo era blanco, hermano, pero no sé dónde.
1: Hasta nos preguntó una señora, ¿dónde se broncearon, oiga?
0: Sí, hasta ahí, carnal. Hasta ahí. Sí. Sí. Bueno, pues bienvenidos. ¿Cómo se pueden comunicar con nosotros?
1: Muy fácil, al 493-93-261-51, línea directo a cabina, y para mensajes de WhatsApp
0: 493-141-133, el WhatsApp de La Única para que hagan contacto con nosotros. Le damos la bienvenida a todas las amas de casa, que gracias a ellas estamos hasta en la cocina de su hogar.
1: Gracias, señoras bonitas, por permitirnos estar ahí en el último momento donde le va a poner la última pizca de sal.
0: Así es, que no es tan fácil, Es el momento más importante de cuando están haciendo de comer, que lleve atinarle, hermano, la porción de sal.
1: Sí, nada fácil. A algunas señoras se les pasa la mano de sal y a otras la dejan estándar para que cada quien le ponga lo que quiera sal.
0: Aunque tú no creas, es muy importante para la cocinera. Se andan preocupadillas a veces cuando sirven la comida, hermano.
1: Así es.
0: Andan con la incertidumbre de... ¿Quedaría bien de sal o me pasé?
1: Sí.
0: Y luego que don René, ese es bien sincero, hermano, se no se anda con rodeos.
1: Así es.
0: Está comiendo, dice, te pasaste de sal en las papas.
1: Ah, sí, no, cuidado el señor. De los señores de antes, no se queda callado.
0: Y luego las doñitas se agüitan, carnal.
1: Sí, cómo no.
0: Sí, se ponen tristecillas.
1: Sí, sí. Así, ellas le cocinaron con todo su cariño, su amor.
0: Así es.
1: Para que don René llegue y diga eso todavía,
0: carnal. Así es, por eso si nos está escuchando don René... Sí. Pues hay que ser un poquito más sensibles, ¿no?
1: Sí, bájale dos rayitas.
0: Sí, bájale dos rayitas.
1: Sí.
0: A veces es mejor fingir y decir, te quedó bien rica.
1: Sí. Pues así las cosas. Déjame decirte que se antojan unos mariscos con este calorcito que está haciendo, carnal.
0: Así es. Invítame a comer, carnal.
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1: Nos vamos con la música, más de los éxitos que tenemos en programación. El grupo Indio y Karim León se juntaron para grabar nuevamente esta canción que ya era famosa con el grupo Indio, carnal.
0: Vamos a escucharla, Rolo, no, no, no.
1: Es Línea Telefónica. Sí, bueno, se escucha aquí en La Única.

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0: Ya estamos de vuelta con más de la música, más de los temas, carnalito, y se viene más música.
1: Así es. 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
1: 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Vamos con más de los éxitos. ¿Qué dice por acá de este lado en los mensajes, carnal?
0: Dice, muy buenas tardes, dos carnales. Dice, a ver si me pueden complacer con la canción llamada de mi ex con UD6 para saludar a toda la gente de San José de Lourdes y Las Cumbres. Gracias, dos carnales. Bendiciones de parte de su gran amigo Efren Collazo de San Diego, California.
1: Don Efren Collazo allá en San Diego, California. Vamos a complacerle eso de UD6, carnal.
0: Le complacemos.
1: Llamada de mi ex.
0: Bueno.

0: vamos con más música, carnalito, más de los Sebas.
1: Así es, gracias, dice señora Lulú, dice, con esa canción de U6 tan hermosa, gracias por complacer en esta tarde a ustedes, qué bueno que es de su agrado. Don Guillermo Rodríguez, allá en North Carolina también, es de su agrado la música de U6, qué bueno que está en sintonía de la única.
0: Así es, vamos a complacerle más de los temas, dice, buenas tardes, dos canales, un saludo para Jaime Aguayo, que escuchan Las Arboledas con la canción de Impacto de Montemorelos. Endúlzame el café María, gracias.
1: Saludos a nuestro buen amigo ahí, el encargado del staff de U6, Manuel Domínguez, que nos trae a todo volumen, carnal.
0: Échale ganas, Manuelito, aquí está eso, hermano.
1: Endúlzame el café María.

0: Vamos a una pausa comercial. Estás escuchando Los Cardenales, la única. Ya volvemos.
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Vamos con más música, más de los éxitos en esta tarde, 3:07. Señora, ya pidió la carne. 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Ahí para el famosísimo Matracas, a Don Lino, a Santiago, a Susi, a Monse, a Caro. Ahí para Don Jaime, a Otoniel, señora Clarita, qué bueno que están en sintonía de La Úrica. El otro saludo ahí para Mejado Luis Rey, que nos tiene a todo volumen. Allá los amigos de Las Pipas también les saludamos. Viene esto de Grupo Laberinto. Es en La Barra. Escucha aquí en La Única.

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Vamos complaciendo de los temas solicitados. Dice: hola, buenas tardes, dos carnales. Saludos para Jaime Aguayo. Escucha en Colonia Arboledas con una canción. Sí, era el mensaje de la canción de Impacto de Montemorelos. Por acá se me murió. Ander, se me movió. Se me movió el WhatsApp. Dice: hola, buenas tardes. Dos carnales, podrían poner la canción Cartas Marcadas de Los Caminantes, por favor. Los escuchamos en la Colonia Francisco Villa. Gracias. Vamos a complacerles esas cartas marcadas, Caminantes. Se escuchan aquí en La Única, 3:13.

0: mejor dicho. Ya estamos de vuelta a las 3:18. Tenemos reporte telefónico, brother.
1: Así es, Álvaro Álvarez en la línea. Buenas tardes, mi estimado.
2: Fuera del aire.
1: Ah, fuera del aire. Y no quiere hacerse famoso, carnal.
0: Ya es, ¿no?
1: Sí, ya es. Se me hace que tiene miedo allá que
0: lo corran.
1: Sí. Hasta ahí, carnal.
0: Sí.
1: ¿Qué dice? Por acá de este lado los mensajes.
0: Claro que sí, ¿qué dicen? Dice, buenas tardes, dos carnales. Un saludo para la gente que trabaja en el campo, especialmente para los tractoristas de Mendoza. Con una canción de los Huracanes del Norte. Gracias y ánimo.
1: Gracias ahí a toda esa gente bonita, trabajadora. El saludo bien especial. Dice, hola, buenas tardes. La canción Una Historia Sin Fin. Andamos trabajando en el baluarte, en la obra. Muy bien. Saludos. Por cierto, fíjate que andaba en la mañana acá en la Plaza Portal y me dio mucho gusto, mucha emoción mirar ahí a los maestros albañiles trabajando y traían la única. Te andaban escuchando en la mañana, carnal.
0: Ah, saludos ahí sí. A todos esos, a toda esa gente trabajadora, hermano.
1: Así
0: que
1: es.
0: Día con día, pues nos dan la preferencia, sí. Dios se los pague.
1: Así es, saludos ahí a los maestros albañiles que andan trabajando ahí en la Plaza Portal. El saludo para ustedes, gracias por escuchar La Única.
0: Así es, nos vamos con más música, más de los temas que viene a continuación, brother.
1: ¿Qué dice por acá nuestro buen amigo Delfín? ¿Qué dice por acá los mensajes, carnal?
0: Dice, un saludo para Gustavo y Camilo con una canción de los Mier Recuerdos del Álamo de parte del Delfín. Escuchamos en La Zacatecana. Saludos allá hasta La Zacatecana, brother.
1: Así es, complacemos. Historia Sin Fin, ¿quién la canta?
0: Aquí está Banda Machos.

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1: Vamos a una pausa comercial. Estás escuchando Los Canales, la única. Ya volvemos.
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0: las 3 con 27 minutos. 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
1: Vamos complaciendo de los temas solicitados. Dice por acá la canción Recuerdos del Álamo. ¿Quién la canta, carnal?
0: La canta nada más y nada menos que los Mier.
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0: De vuelta a las 3:38 minutos. ¿Qué dice por ahí, brother?
1: Dice, quiero mandar saludos para mi esposa Berenice de parte de su esposo Leopoldo con una canción de los Cumbia Kings, la que acabamos de escuchar, la de Te Quiero a Ti. Dice, ella escucha en Colonia Plenitud. Muy bien, complacido con la canción y los saludos que nos está solicitando. Nos damos con más de los éxitos. Déjame checar por acá a este lado. 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
1: Nos vamos con más de los éxitos de los temas que nos están solicitando en esta tarde. Viene esto de la banda El Recodo, Don José Monreal, allá en Longview, Texas.
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1: Es El Recodo en La Única.

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0: que te hace ser famoso, hermano. Haaland es el greñudo güero.
1: Así es.
0: Goleador de Noruega.
2: Fíjate nada más, que por cierto, yo lo sentí que no rindió contra... ¿Contra quién fue contra que perdió Noruega?
0: ¿Con Francia?
2: Con... no.
0: ¿Inglaterra?
2: Creo que sí. Sí, contra Inglaterra. Siento que no dio el 100% porque creo que también él era inglés y se naturalizó noruego. Pero sí,
0: perdió 2-1 con sí,
2: Inglaterra.
0: Contra Inglaterra.
2: Sí, siento que no, él no dio el 100%, como que se acordó de sus raíces y dijo, los voy a dejar que gane. Sí, porque no, en otros juegos se desplayaba muy bien y en este juego lo sentí flojo, no era el mismo, carnal.
0: Así es, pobre Haaland. Le ponían 4 jugadores contra él, hermano.
2: Ah, sí, lo marcaban.
0: ¿Cómo se dice? Lo
2: cerraban.
0: Lo anularon ahí en el juego.
2: Sí. Fíjate, nada
0: si
2: más.
0: No le podían pasar, aparte los ingleses, qué rápido recuperaban la pelota. Lástima que contra Argentina perdieron, no sé por qué, hermano.
2: Así es, fíjate nada más. Pues así las cosas, así el fútbol se gana y se pierde. Déjame checar por acá qué dicen los mensajes.
0: Te decía, tan famoso es Haaland que hasta aquí en México la banda La Prestigiosa, no sé de dónde sea la banda, le hizo este tema a Haaland.
2: Así es.
0: Sí,
2: sí, sí, es correcto. Tiene su canción ya por acá. ¿Se habrá dado cuenta? Yo creo que sí, ¿no?
0: Sí.
2: Sí, es viral. Es viral ahí en las redes sociales. Tenemos más música. Saludos a los yeseros, a los albañiles allá en Colonia Plenitud. Ahí de parte de Alfredo el Feyotote, carnal.
0: Así es. Bueno, pues le mandamos un saludo, mi Alfredo el Feyotote. A usted y a todo su equipazo de trabajo que andan por allá todavía en Plenitud.
2: Sí, es correcto.
0: Sí, déjame decirte que la banda La Prestigiosa es originaria del estado de Michoacán.
2: Ah, fíjate que tienen el estilo de allá de los de... Sí, sí, sí, tienen el estilo.
0: Por ahí, por más o menos por San Lorenzo, el Zapote, más o menos por ahí son.
2: Sí.
0: Saludos a toda la gente bonita de Michoacán.
2: El saludo en esta tarde. Si no me amas, ¿quién la canta, carnal?
0: Aquí está el tema, con muchísimo gusto, Pepe Aguilar.

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1: Oiga, por cierto, se nos estaba pasando a saludar ahí a nuestro buen amigo Memo. Ahí para Poncho Sánchez, Lorena Alba, de parte de su novio Álvaro Álvarez. Ahí para los Guasaguasa también le saludamos. Ya escuchamos el tema de Temerario. Sí quiero volver, pero me faltaban los saludos. 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Suena la música de Cardenales de Nuevo León. Que

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3: Regresamos con más de los éxitos. Esto es del Torero. Algo extraño, el amor se escucha aquí en La Única.

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Vamos con más de los éxitos, más de la buena programación de La Única. Eso que nos están solicitando, la música de El Charro de Huentitán, Don Vicente Fernández. La estrella se titula 4:05.

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1: Cuatro con 11 minutos, estamos complaciendo más de los éxitos, dice por acá nuestro buen amigo Manuel Domínguez, para saludar a Luis Rey, ahí para Pereira también. Manuel Domínguez, gracias. Para Alex, ahí para nuestro buen amigo Keki, de parte de el buen Manuel Domínguez, le saludamos en esta tarde. Viene esto de Los Temerarios, el tema que lleva por título... Hace tiempo que no escuchamos esta canción. Ahora pienso más en ti, Temerarios. Temerarios en la única.

0: 4:16, vamos a una breve pausa comercial y regresamos con más música en esta tarde.
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21 minutos, vamos con más de los éxitos en esta tarde. Dice por acá, hola, buenas tardes. Pudiera complacerme la canción Libro de Recuerdos de los Tigres del Norte. Lo voy escuchando rumbo a Zacatecas.

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Continuamos con más de los éxitos en esta tarde. 493-141-1033 para mensajes de WhatsApp. Puede ser mensaje de voz, mensaje de texto, como usted guste. Vamos a complacerles más de los éxitos. Dice, hola, buenas tardes. ¿Puedo poner una canción para escucharla? La de arriba, Pichátaro, con el recodo. Ahorita la busco y con todo gusto le complacemos esa canción de la banda El Recodo en esta tarde. Vamos con más de los éxitos. Esto que viene es de Guardianes del Amor y el grupo Bronco. Amor se escribe con llanto.

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17: Regresamos de la pausa comercial. 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La están solicitando con la banda El Recodo, es Arriba Pichátaro.

Más de los éxitos, 4:35. Déjeme checar por acá a este lado de los temas solicitados. Hola, buenas tardes. ¿Me puede complacer con una canción especial para Lucía Moreira de parte de José Moreno de aquí de Cañitas? Una canción romántica de los Huracanes del Norte. Déjeme buscar una canción romántica de Huracanes. De las pocas románticas que tiene Huracanes del Norte, esto que viene lleva por título Amarte es hermoso. Huracanes del Norte a través de la Urica.

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1: Cuatro con 39 minutos. 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Vamos complaciendo de los temas solicitados, esto que viene la música del grupo Liberación, Mi Pequeño Amor.

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1: Cuatro con 48 minutos, vamos complaciendo más de los éxitos en esta tarde. Están solicitando algo de la banda Pequeños Musical. Saludos ahí a la familia Ramos, Claudia, Ivonne, a Berenice, al buen George. El saludo en esta tarde de la inspiración de Espinoza Paz. El tema lleva por título Por Mis Defectos. Banda Pequeños Musical en La Única.

Facebook.es y la única. Vamos con más música, más de los éxitos. Dice por acá en los mensajes, Omar, te vamos escuchando. Qué bonita programación, gracias. Gracias. Dice la canción de la original, la de Di que regresarás. Nos gusta mucho esa canción. Vamos a complacerles. Di que regresarás. La original, banda Elimon.

4:56, los de Mexicali, los Muecas, llegan a la programación de La Única. Y nos vamos a Salvador, Carolina, allá con don Guillermo Rodríguez. Me gusta la música de los Muecas.

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1: Vamos con más música, 5:02, última hora con ustedes. Dice la canción Tonto Corazón de los Acosta, les complacemos en la única. Sí,

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1: Vamos con más música, viene esto de la banda El Recodo y...

los más queridos de México, sin duda alguna. Felicidades por tus 80 años de vida. Su amigo Cristian Castro.

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Continuamos con más de los éxitos, las 5 con 21 minutos. Hoy está cumpliendo años la señora Lidia Aguilera Cifuentes. La felicita a su hijo Javier Tapia. Felicidades en este su día especial, señora. Que cumpla muchos años más. Esto es de Los Viera, el tema En Sus Manos. La música de Los Viera en La Única.

Continuamos con más de los éxitos en esta tarde, 5:29. Dice por acá mi buen amigo Edgar Montañez, el saludo para sus compañeros que vienen del trabajo, dice, para Parga, a Juan Velázquez, allá para el primo Wilfredo, Débora, ahí para el amigo Cuellar, a Sergio, a Kitzia, César, a Jared. Y para Ray también de parte de Edgar Montañez. Vamos con la música de La Arrolladora. Lleva por título Mi Segunda Vida.

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estamos de regreso con más de los éxitos. Dice por acá Omar, buenas tardes, te vamos escuchando. Nos puedes complacer con la canción Perdóname de Conjunto Primavera para subirle a todo volumen. Vamos a enviarles Perdóname, Conjunto Primavera, a través de la única 535.

Vamos con más de los éxitos. Señora Rebeca Rodríguez, de parte de su hijo Gerardo Valdés, por esa canción, Si Tengo a Mi Madre. Julio Preciado, a través de La Única.

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5:57. Juan Manuel de la Cruz, al amigo Yapón allá en... ¿Dónde anda? Allá en Estados Unidos. Ahí a Javier de la Cruz. Les saludamos también. Qué bueno que están en sintonía de La Única. De mi parte ha sido todo. Quédese en la programación del 103.3. ¿Quién viene hoy? ¿Mi compañero Rubén González o mi compañero César Hernández? Ahora sí que me norté un poquito. Dice por acá, hola, buenas tardes, le podría complacer con una canción romántica de Liberación. Saludos para Miguel Jaramillo y Panchito, los que vamos en carretera de Calera a Fresnillo. Ahorita les dejo algo de Liberación por acá en programación. Dice, hola, buenas tardes, la canción La Burbuja de Liberación para escucharla aquí en plenitud. ¡Pásela bonito! Yo regreso mañana del show de Los Dos Cardales con mi hermano Luis Germán. Y de 4 a 6 con programación libre. Los dejo con esto de Los Tres, ¿no? Ahí al Coqueto Tapia. También ahorita le ponemos el tema Alma de Niña. La dejo en programación. Pase la bonito. Esto es de Los Tres, ¿no? El tema lleva por título Corazón de Roca. Se escucha aquí en La Única.